Sí, usted siga mandando sus saluditos a través de La Ley NC, nuestro Facebook, arroba NC La Ley, nuestro Instagram, que ya venimos con más saludos. Por lo tanto, nos vamos con Silvestre Dangón, Cásate Conmigo. ¿A quién se la dedican? Es La Ley NC.

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Música internacional de la ley NC 8:17 y nos vamos saludando, me dicen. Al sonido Da Vinci y a la dama Erika, que nos cuentan que les gusta más el mes de diciembre, dice, el mes de diciembre. Pero dice que cuando hay dinero, porque sin dinero, pues, está un poco difícil. El mes de diciembre, imagínense, los regalos. Y aparte los que cumplen años también, quisiera saber, ¿reciben doble regalo? ¿Reciben el de cumpleaños y el de Navidad? ¿O reciben solo el de Navidad? Preguntas serias. Nosotros nos vamos saludando también a través de redes sociales para Oli y Ismael. También un saludo muy especial para toda la gente de Durham, especialmente para José, que está en sintonía. Y nosotros ya volvemos con más saluditos, pero nos están pidiendo una canción que dicen que se llama Obsesión. Es Aventura en la Ley NC.

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0: La Ley NC, 8:33 minutos. Seguimos complaciendo a través de la Ley NC con saludos para Martín y a toda la gente de Greenville. Saluditos también para Belén, Abel y Mike, nos dicen. Claro que sí. Recordándoles que esta semana, si usted quiere gasolina gratis, pendiente porque el día de mañana la Ley NC se va a la calle con gasolina gratis. Así que no se lo pierda. El día de mañana tiene que tener el sticker de la ley en su auto y habrá más detalles el día de mañana. Así que muy atentos de la Ley NC para saber dónde estaremos para que usted vaya con gasolina gratis. Nos vamos con algo de Bad Bunny. Esto se llama EO en la Ley NC.
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música internacional de la LNC. Ya casi nos vamos despidiendo, así que manden sus últimos saluditos y última canción de complacencia a través de nuestro Facebook, La LNC, nuestro Instagram, @NCLaLey. Nos vamos complaciendo que nos están pidiendo algo de Maluma. Esto se llama Hawaii en La LNC.

música internacional, 8:57. 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Mi nombre es Jessie, que tengan linda, linda noche. Sueñen con los angelitos, cuidadito en las carreteras cuando van al trabajo o hacia la casa. Nosotros nos escuchamos mañana jueves con el Double Shot Jueves. Y usted sigue escuchando La Ley NC. Bye, bye, buenas noches.

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0: explico, pero no tanto, mija.
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1: 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Pero te amo. 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

0: la Joaquín.
1: Muchas gracias.
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1: Muy buenos días, amigos de La Que Manda. ¿Cómo están? Bienvenidos al despertador. ¿Qué creen? Ya comenzamos un nuevo mes. Hoy es primero de octubre del 2026. Hoy comenzamos el décimo mes del año. Prácticamente estamos entrando a la recta final. Último trimestre de este 2026. Y lo hacemos de la mejor manera. Con gasolina gratis. Recuerden que hoy, más o menos a la hora del almuerzo, a la hora del lunch, andaré en la calle junto con mi querida Jackie regalando gasolina. El único requisito es que usted tenga su sticker de La Que Manda bien pegadito en su camioneta, en su carro. Y nada, pues que le caiga, que sea de los primeros en llegar para que se lleve gasolina gratis el día de hoy. Así que pendientes por ahí de las, me imagino, 11:30, 11:45. Les vamos a dejar saber exactamente dónde estamos para que usted llegue y se pueda llevar gasolina. Queremos alivianarle la cartera. Yo sé que es quincena, yo sé que algunos andan con la cartera llenita, gracias a Dios, pero igualmente queremos alivianarlos, ¿verdad? Pero bueno, bienvenidos al despertador. Vamos a arrancar con algo de La Chacalosa y yo regreso para contarle cuáles son las 5 de esta mañana. Bienvenidos, pues, buenos días. Vamos a hacer de este mes un mes maravilloso. Vamos a hacer lo nuestro.

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1: Así es, damas y caballeros, llegó el momento de irnos con las 5 de esta mañana. Así que vamos a comenzar. Primero nos vamos al downtown de la ciudad de Raleigh, donde un automóvil terminó volcado esta madrugada. Fue alrededor de las 2:30 de la mañana que la policía acudió al lugar del accidente. Esto en la Eaton Street, cerca de la Blount Street. Un vehículo sedán color blanco quedó volcado, ¿sí? Quedó llantas para arriba, y otro vehículo con daños en la parte delantera fue observado cerca del lugar. La policía informó que dos personas fueron llevadas al hospital con heridas leves. No se presentarán cargos, dice la policía, ya que no han podido determinar cuál de los dos conductores tuvo la culpa en este accidente. Así que por el momento solamente removieron los vehículos del camino, no presentaron cargos y van a esperar que estas personas salgan del hospital, que se restablezcan al 100%, y después los peritos van a determinar si alguien fue el culpable en este accidente. En el número 2, en Durham, un operativo policial entre la policía y el FBI pues alteró a la gente en un complejo de apartamentos ayer por la mañana. De hecho, pues ya lo saben, lo hemos platicado aquí muchas veces, la gente de repente ve este tipo de operativos y los confunde con operativos de inmigración. Pero bueno, le cuento que las autoridades confirmaron que llegaron a este complejo de apartamentos en Park Ridge States, cerca de la carretera 54, poco antes de las 10 de la mañana. Llegaron a un apartamento específicamente en la parte alta. Los vecinos dicen que escucharon un fuerte estruendo y algunos afirmaron haber sentido que temblaba hasta el edificio. Según la policía de Durham, los agentes ejecutaron una orden con la colaboración de la División de Delitos contra Menores en Internet del FBI. Se pudo observar que la policía estaba forzando la entrada de un apartamento y que después comenzó a salir humo del mismo. En un lapso de 7 minutos, las autoridades entraron al apartamento, sacaron a un hombre y lo esposaron. Fue todo lo que hicieron y se retiraron del lugar. No fue un operativo de inmigración, no hicieron ninguna otra cosa. Fueron por una persona en específico, la cual ya está tras las rejas. Le repito, todo esto en colaboración con el FBI, la División de Delitos contra Menores en Internet. No dieron más detalles. En la número 3, agentes del condado de Rockingham arrestaron a un hombre de 34 años el día de ayer por agredir a varias personas con un aerosol y un bate de béisbol, para después aventarles el carro encima. Según la oficina del sheriff, los agentes acudieron a una residencia en la Foxtrot Lane tras recibir un reporte de una posible agresión. Al llegar al lugar, testigos informaron que Timothy Seth Williams, de 34 años, había agredido a más de una persona con este aerosol y el bate de béisbol, para después, como les dije, tratar de atropellarlas con el automóvil. Los testigos también señalaron que el sospechoso causó daños materiales a una vivienda. Bueno, los agentes pudieron obtener una orden de arresto contra esta persona, y aunque inicialmente no lograron localizarlo, más tarde, el día de ayer mismo, fue localizado y fue detenido. Ahora enfrenta cargos de 12 cargos de agresión con arma mortal, agresión a una mujer, agresión simple, daños a bienes inmuebles, y se le fijó una fianza de $20,000. Tendrá que comparecer ante el tribunal el próximo 12 de octubre. En la número 4, información del clima. Al momento tenemos 61 grados, la máxima el día de hoy llega a los 89. Y le cuento que ayer fue el último día en donde vimos la puesta de sol a las 7 de la noche. A partir del día de hoy, la puesta del sol estará, o se irá el sol antes de las 7 de la noche. El día de hoy está pronosticado que el sol se esconda a las 6:55. La próxima vez que veamos que la luz solar dura hasta las 7 o más, será hasta el próximo 14 de marzo. Mientras tanto, los días se van a hacer cada vez más cortos. Y terminamos con información deportiva. Hoy continúa la UEFA Nations League. A las 2:45, partidos más destacados. La selección de Noruega visita a Gales. Irlanda contra Australia, contra Austria, perdón. Y Portugal sin Cristiano Ronaldo estará visitando Dinamarca. Cristiano Ronaldo ayer, después de la conferencia de prensa del técnico de Portugal, que dijo: no me importa quién seas, si yo pienso que me vas a ayudar, te meto, y si no, no cuento contigo. Bueno, Cristiano Ronaldo se despidió de la selección de Portugal, abandonó la concentración. Dijo que después de las declaraciones del técnico y de haber hablado con el presidente de la Federación de Portugal, se iba y que le deseaba lo mejor al fútbol portugués, pero él ya se iba. Ahí está la información deportiva. En las 5 de esta mañana también. Vámonos cerrando esta primera hora con algo del Chapo. Dime una y otra vez y después venimos con las noticias nacionales aquí en La Que Manda.

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2: ¿Qué tal? ¿Cómo le va? Mi nombre es Juan Arango y estas son las noticias de la hora. Donald Trump está enviando cheques de reembolso de ACA por valor de $500 a casi 1,000,000 de estadounidenses. Los altos precios de la gasolina están impulsando a estados a exención de impuestos y regulaciones en medio de las elecciones de mitad de mandato. La administración Trump anunció este miércoles que comenzará a enviar reembolsos de $500 a casi 1,000,000 de personas con seguro de Obamacare en 30 estados. Según el gobierno, los beneficiarios son usuarios de la plataforma federal healthcare.gov que no reciben subsidios para pagar su cobertura. La administración sostiene que durante el mandato de Joe Biden se cobraron cuotas excesivas por operar esa plataforma y que esos costos se trasladaron a los asegurados mediante primas más altas. Los cheques estarán acompañados de una carta del presidente Trump, quien asegura que está devolviendo ese dinero a los estadounidenses. Un funcionario explicó a CBS News que algunas familias podrían recibir varios pagos si tienen más de un integrante elegible. El dinero llegará mediante un cheque o depósito directo. Los principales beneficiarios serían personas cuyos ingresos superan los 400% del umbral federal de la pobreza. La Casa Blanca afirma que los recursos provienen de fondos excedentes acumulados por las cuotas de la operación de mercado federal de seguros. Los estados incluidos dependen de los intercambios gestionados por el Centro de Medicare y Medicaid. Se trata de un reembolso único para un grupo específico de asegurados, por lo que la medida no incluye a todas las personas inscritas en Obamacare. 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
2: Cristiano Ronaldo abandonó la concentración de Portugal tras la conferencia de

Es la radio que manda. 6:10 a.m. Good morning. Good morning por la mañana, mis queridos amigues. Bienvenidos al despertador de la que mande. Oigan, estaba viendo por acá videos que me mandan en las redes sociales de ayer una pelea en una liga de fútbol allá en Greensboro, dicen que es cerca del mall. Con hispanos, hombre, qué necesidad de andarse peleando en el fútbol. La semana pasada me habían mandado unos videos. También una pelea aquí en la ciudad de Raleigh, y en la pelea incluso se ven a pobrecitos niños ahí corriendo en el campo, tratando de calmar las aguas, y bueno, unos tirando golpes a diestra y siniestra, y otros realmente, pues era más, que dicen, perro que ladra no muerde, no, eran puros gritos, y no pasó mucho, realmente, pero pues sí, hombre, nos vemos mal como comunidad. Y ayer los de Greensboro, pues por lo menos en este video sí se alcanza a ver que se metieron 2-3 moquetazos. Pero qué necesidad, hombre. Qué necesidad de ir a andar haciéndose en el fútbol. ¡Contrólense, hombre! Ya empezó el nuevo mes, el mes de octubre. Y con él también vienen algunas nuevas leyes, algunos cambios en algunas. Así que pendientes, porque vengo y le explico de algunas de ellas, sobre todo las que de alguna u otra manera más nos pueden terminar afectando, influyendo. Así que pendientes de la radio que manda. Además, también en esta hora vengo y les pongo una bonita reflexión. Y por supuesto, ya venimos a...

checar qué es lo que está pasando en carreteras, caminos y puentes de Norte Carolina. Vamos a checar bien qué es lo que está pasando en el tráfico esta mañana. Mientras tanto, llegó Panchito Barraza. ¡Que me maten las penas! Sonando en La Quemanda.

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1: 6 de la mañana, 16 minutos. Nos vamos con el reporte. Sí, señor. En el Triángulo, en el Cebolo Night del Rally, Chapo Hill Durham, en Apex, todo se ve muy bien. Del otro lado, en el Triad, en Winston-Salem, en Greensboro, en Burlington, en High Point. No hay complicaciones al momento. 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

0: 6:23 de la mañana. Vámonos con la reflexión del día de hoy. La reflexión se llama Los Pancakes. A ver qué les parece aquí en El Despertador de la radio que manda. Es la ley en ese.
1: El pequeño Luis de 6 años decidió una mañana prepararle pancakes a sus padres para desayunar. Encontró un gran tazón y una cuchara. Acercó una silla a la mesa y trató de alzar el pesado paquete de harina para abrirlo. La mitad del paquete quedó desparramado entre la mesa, la silla y el suelo. Tomó toda la que pudo con sus manitas y la puso dentro del tazón. Después le puso un poco de leche y azúcar, haciendo una mezcla pegajosa que empezaba a chorrearse por los bordes. Además, había ya pequeñas huellas de harina por toda la cocina dejadas por él. Luis estaba totalmente cubierto de harina y estaba empezando a frustrarse. Él quería darle una sorpresa a sus papás haciendo algo muy bueno, pero todo le estaba saliendo al revés. No sabía qué más había que agregar a la pasta o si había que hornear los pancakes, pues ni siquiera sabía cómo usar el horno. Se dirigió a la mesa, pero por accidente derramó la botella de leche. Cayeron al suelo los huevos que estaban sobre la mesa y se rompieron. Intentó agacharse para limpiar, pero se resbaló y quedó con toda su pijama pegajosa llena de harina y de huevo. En ese momento, vio a su papá de pie en la puerta, y entonces dos grandes lágrimas asomaron a sus ojos. Él solo quería hacer algo bueno, pero en realidad había causado un gran desastre. Estaba seguro de que su papá lo iba a regañar y muy posiblemente a castigarlo. Pero su papá solo lo miraba en medio de aquel desorden. Entonces, caminando encima de todo aquello, tomó en sus brazos a su hijo que lloraba y le dio un gran abrazo lleno de amor, sin importarle llenarse él mismo de harina y de huevo. Así es como Dios nos trata. A veces intentamos hacer las cosas bien, pero sin querer terminamos haciendo un gran desastre. Discutimos y peleamos en familia, insultamos a los amigos, hacemos mal nuestras obligaciones y desordenamos nuestra vida. Otras veces solo podemos llorar porque ya no sabemos qué más hacer. Entonces es cuando Dios nos toma en sus brazos, nos perdona y nos demuestra que nos ama, sin importarle que pueda ensuciarse con nuestra propia suciedad. Pero por el simple hecho de habernos equivocado, no debemos dejar de preparar pancakes para Dios o para alguien especial. Tarde o temprano lo lograremos y estaremos orgullosos de nosotros mismos porque no nos dimos por vencidos.
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6:31 comienza el décimo mes del 2026 y bueno, también vienen cambios importantes y quiero platicar un poquito de ello. Primero, tiene que ver con el Medicaid. Desde hoy entran en vigor nuevos cambios que afectan a muchas personas que no son ciudadanas de los Estados Unidos. Pero ojo, esto no significa que todos los inmigrantes van a perder Medicaid. De acuerdo con NC Medicaid, todavía pueden calificar los residentes permanentes legales, es decir, quienes tienen una green card, aunque muchos deben cumplir primero con un periodo de espera de 5 años. También hay algunas excepciones a esa espera. Pero bueno, pueden seguir calificando los menores de 19 años que residan legalmente en el país, las mujeres embarazadas o que hayan dado a luz en los últimos 12 meses y residan legalmente en los Estados Unidos. Ahora, ¿quiénes pueden resultar afectados? Estas nuevas reglas reducen la elegibilidad para varias categorías migratorias que anteriormente podían recibir Medicaid, incluyendo ciertos refugiados, personas que viven bajo algún tipo de asilo u otras personas con estatus humanitario. Ahora, si una persona llega a perder su Medicaid, deberá recibir una carta explicando la razón y cómo pueden apelar esta decisión. La página de internet de NC Medicaid señala que generalmente tiene usted 60 días para apelar una medida, ¿no? Una nueva restricción que le hayan puesto. Algo muy importante. Algunas personas que ya no califiquen para la cobertura completa todavía podrían recibir una Medicaid de emergencia para determinadas emergencias médicas. Así que no se deje llevar por rumores. Si usted tiene Medicaid y no es ciudadano de los Estados Unidos, revise su correspondencia o comuníquese directamente con el Departamento de Servicios Sociales para confirmar su situación en particular. Ahora, quizá la que más nos preocupa como comunidad es la colaboración que va a tener a partir del día de hoy el North Carolina State Highway Patrol, los State Troopers, con ICE. Esta es una nueva ley federal conocida como la 287G. Ya se firmó oficialmente el pasado 27 de septiembre como parte de una nueva ley que exige mayor cooperación entre varias agencias de Carolina del Norte y las autoridades federales de inmigración. Pero, ¿realmente qué significa? Vamos a ponerlo claro. La patrulla de caminos se incorporó al llamado Task Force Model. Este modelo permite que los troopers que hayan sido debidamente designados, capacitados y que trabajen bajo supervisión de ICE puedan ejercer ciertas facultades federales de inmigración mientras realizan sus labores policiales habituales, incluyendo situaciones que comiencen con una simple parada de tránsito. Esta es la parte que más preocupa a la gente. Una simple parada de tránsito podría convertirse en un chequeo de estatus. Y ojo con esto, no significa que todos los troopers se conviertan automáticamente en agentes de ICE. Son algunos agentes determinados. La ley en Carolina del Norte establece además que la patrulla deberá intentar determinar si una persona que se encuentra bajo custodia o supervisión es ciudadana o residente de Estados Unidos. Cuando no puedan determinarlo, le van a tener que llamar a ICE. Así que hoy es una fecha importante porque estas políticas comenzarán a implementarse. Ahora, ¿qué debe saber usted si lo detiene un State Trooper? Debe cumplir con los requisitos normales de una parada de tránsito. Tiene que usted ser consciente de esto. Tendrá que presentar los documentos que legalmente correspondan. Sin embargo, una persona puede aún conservar sus derechos constitucionales, ¿no? Incluyendo el derecho a permanecer en silencio ante preguntas sobre su lugar de nacimiento, nacionalidad o estatus migratorio. Pero esto podría provocar, obviamente, que traten de checar su estatus o le llamen a inmigración para corroborarlo. Así que a partir de hoy, sí, en Carolina del Norte, una simple parada de tránsito podría tener consecuencias migratorias para algunas personas. Por eso es importante informarse, conocer bien sus derechos y sobre todo no se deje llevar por rumores en las redes sociales. Serán solamente, le repito, ciertos agentes de la patrulla de caminos, de los State Troopers, quienes tendrán que ser debidamente capacitados, los que
determinen si una persona que ha sido detenida está legalmente o no en el país. Una vez más, le repetimos, lo mejor que puede hacer usted es respetar los límites de velocidad, asegurarse que su carro esté perfectamente bien, que le estén funcionando todas las luces, que usted utilice bien sus direccionales, que no vaya a exceso de velocidad, utilice el cinturón de seguridad, no vaya manejando alcoholizado, no esté manejando agresivamente, para que evite usted ser detenido por las autoridades. Evite cualquier tipo de contacto con las autoridades, ¿por qué? Para que no se arriesgue, ¿verdad? 6:36 de la mañana, esperemos que todo esto no afecte tanto a nuestra comunidad y que de alguna manera terminemos por entender, ¿no? Porque es una pena que aquí lo repetimos una y otra vez, hay que portarnos bien. Y no solamente porque esté ahorita migración o no esté migración, es que deberíamos de hacerlo todos los días, pero es de repente una pena y lamentable que sigamos viendo que la mayoría de las personas detenidas por problemas de alcohol al volante son latinos, son hispanos. 6:37, vámonos con algo de los recoditos. Le cuento que tenemos 61 grados de temperatura al momento. La máxima para el día de hoy llega a los 89. No hay posibilidad de lluvia. 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

a la hora del almuerzo vamos a andar en la calle, mi querida Jackie y yo regalando gasolina, Saluditos a nuestros amigos los Guerreros Musical de Ostutla, por cierto, que amablemente nos mandaron un bonche de libros acá para que nos pongamos a leer en el estudio, Gracias. Vamos a escucharlos con eso que se llama El Corrido de Miguel Saavedra y regresamos con el tráfico en la que manda.

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1: 6 de la mañana, 43 minutos. Es el segundo reporte de la mañana. Le cuento que en Burlington, Greensboro y Winston-Salem la cosa pinta bien en el triángulo. Cebulo Night del Rally, Chapo Hill Durham, Apex Carry, Holly Springs. Sin ninguna complicación. 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

51 minutos. Continuamos con más aquí en El Despertador de La Que Manda. Vamos a ver qué nos cuentan a través de las redes sociales. Quiero mandarle saluditos a mi buen amigo Víctor Guerra. Saluditos a la gente de The Coop allá en Lillington. Saludos, brother. Saludos para Jorge González. También Erika, el compita Cristian de parte de Don Joshua. Y saludos a todos los de la Legacy, dice Jonathan de este lado. Por favor, mándales el saludo. Ahí está, mis amigos. De este lado, quiero mandarles saludos también a mi amigo Don Alfredo Cruz Mancilla, que siempre está en sintonía de La Que Manda, ¡Saluditos! Dicen por acá, Good morning por la mañana. Saludos a María Luisa, dicen. Saludos para el compa negro, dice el Puma. Saluditos. Happy birthday, Chelly, dicen de este lado. Petrus, felicidades. Buenos días, saludos para mi gente hermosa de Guerrero. Para los feos, los horribles de Visco y Cándor. Y también la gente de Star y sus alrededores. Saludos y bendiciones. Oigan, saludos, por cierto, a la gente de por allá, la gente de Cándor. Saluditos a mi compa, el Chelito también. El Chelito de Catepunk. Para toda la gente bonita que siempre que vamos por allá nos recibe muy bien. Saludos desde Durham, al millón y pasadito. Buenos días, chiquilín, feliz inicio de mes. Bendiciones y un saludo para todos los pelones de Sanford, dice mi compa, el Pedrito. Pedrito, qué gusto. Qué gusto saber de ti, mi hermano. Ayer estaba viendo un video justamente en redes sociales, abriendo el Facebook, y me salió un video ahí del Pedrito en la llantera, en la vulcanizadora, prendiéndole fuego a la llanta, ¿eh? Saluditos, Pedrito. Qué gusto saber que estás bien. Saludos a Lirra y al Veracruz, que ya les dieron el cheque. Y se lo dieron al patrón para que se compre algo bonito en México. ¡Barberos! ¡Saluditos, chiquilín! Oye. Qué bueno que estés hablando de lo que va a pasar ahora con las nuevas leyes, ¿no? Porque hay que estar bien informados, Y qué bueno lo que dices tú ahí en la ley, ¿no? Diciendo más verdades que mentiras, ¿no? Porque luego la gente se deja llevar por rumores. Bueno, gracias, mi querido Baudel. Tratamos ahí de, pues, traerles lo más cercano a la realidad, ¿verdad? Ya cada quien que saque su propio... sus propias conclusiones. Saludos, Eric. Le quiero mandar saludos a mi esposa que hoy está cumpliendo años, dice Nerlin Rodríguez Hernández. Y quiero recordarle que la amo mucho. Saluditos, Nerlin. Saluditos, mi DJ Chiquilín. Bendiciones para todos. Aquí en el estudio de La Que Manda, dice. Saluditos a todos. Dice mi compadre Sonido Da Vinci. Saludos a Erika también. Mi tocaya que está en sintonía de la radio que manda, que es La Ley 92.9, 101.1 y 105.7 FM. Bueno, se nos está acabando la hora, así que vámonos con algo de Grupo Frontera y Mr. Chivo. Regreso con las noticias de las 7 de la mañana. Y después, completamente en vivo esta mañana, me va a estar acompañando la tóxica Nabil Verduzco, con el tema de la morning, aquí en La Que Manda.

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4: ¿Qué tal? ¿Cómo le va? Mi nombre es Juan Arango y estas son las noticias de la hora. Donald Trump está enviando cheques de reembolso del ACA por valor de $500 a casi 1,000,000 de estadounidenses. Los altos precios de la gasolina están impulsando a estados a exención de impuestos y regulaciones en medio de las elecciones de mitad de mandato. La administración Trump anunció este miércoles que comenzará a enviar reembolsos de $500 a casi 1,000,000 de personas con seguro de Obamacare en 30 estados. Según el gobierno, los beneficiarios son usuarios de la plataforma federal healthcare.gov que no reciben subsidios para pagar su cobertura. La administración sostiene que durante el mandato de Joe Biden se cobraron cuotas excesivas por operar esa plataforma y que esos costos se trasladaron a los asegurados mediante primas más altas. Los cheques estarán acompañados de una carta del presidente Trump, quien asegura que está devolviendo ese dinero a los estadounidenses. Un funcionario explicó a CBS News que algunas familias podrían recibir varios pagos si tienen más de un integrante elegible. El dinero llegará mediante un cheque o depósito directo. Los principales beneficiarios serían personas cuyos ingresos superan los 400% del umbral federal de la pobreza. La Casa Blanca afirma que los recursos provienen de fondos excedentes acumulados por las cuotas de la operación de mercado federal de seguros. Los estados incluidos dependen de los intercambios gestionados por el Centro de Medicare y Medicaid. Se trata de un reembolso único para un grupo específico de asegurados, por lo que la medida no incluye a todas las personas inscritas en Obamacare. 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
4: Cristiano Ronaldo abandonó la concentración de Portugal tras la conferencia de prensa del entrenador Jorge Jesus. El delantero de 41 años confirmó su decisión en Instagram y explicó que antes habló con el presidente de la Federación Portuguesa de Fútbol. Sin revelar los motivos, aseguró que contará su versión a debido tiempo. Por ahora deseó buena suerte a la selección y a todos sus compañeros. En su mensaje también destacó la dedicación que siempre ha tenido con el equipo nacional. Soy Juan Arango y estas fueron las noticias de la hora.
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1: 7:06 PM, es jueves, el cuerpo lo sabe, estamos comenzando ya un nuevo mes, el 10º mes de este 2026, empezándolo con el pie derecho. Y bueno, llegó el momento de soltarnos el pelo, de soltar el veneno para arrancar con el tema de esta mañanita de jueves, recordándoles que pueden participar con nosotros a través de las redes sociales de La Que Manda. Si usted no lo sabe, nos puede escribir. La manera más fácil y más sencilla de estar en contacto con nosotros es a través de Facebook en La Ley NC. Nos puede encontrar en Instagram o nos puede encontrar en Facebook. También nos puede escribir, me puede escribir a mí directamente si así lo prefiere. Me puede escribir en Eric Johnson La Ley. Ahí nos podemos poner el chat y empezar a platicar. O en Eric Johnson DJ Radio. También pueden escribirle a mi querida tóxica de cabecera, Nabil Verduzco. Nabil Verduzco, ahí le pueden escribir para comentar con nosotros esta mañanita. Bueno, ahí viene subiendo mi querida Nabil Verduzco. Me avisó que venía unos minutitos tarde porque, pues, ahorita que les cuente ella. Ahorita que les cuente. Mi querida Nabil Verduzco, lo que le sucedió esta mañana, pero bueno, ya está, ya le estoy viendo, que ahí viene corriendo, subiendo las escaleras. Esta mañana para estar con nosotros aquí en el tema de la mañana. Vamos a esperarla, nomás para que escuchen ustedes en vivo sus patoaventuras, para que vean que no soy yo, ¿eh? Vamos a ver si le mete velocidad, si le mete galleta, ¿verdad? Digo, tenemos todo el tiempo del mundo, ya es la jefa. Llega cuando quiere, se va a la hora que quiere.

0: esta mañana, así que por ahí de las 11, yo me imagino 11:40, 11:45, vendremos diciéndoles exactamente en dónde nos vamos a encontrar. Porque pues tampoco queremos que se nos junte tantísima gente, ¿verdad? Queremos darles de la oportunidad de que los primeros que lleguen sean los que se lleven su gasolina. Si usted no tiene el sticker de la que manda, que es el único requisito para participar, bueno, puede llegar con nosotros, pedirnos nuestro sticker para que usted se lo pegue a su auto y así pueda usted ser partícipe las próximas semanas. A ver, ya finalmente llegó esta balagarda. ¿Cómo están, mi querida Nabil? Digo, aquí muy tenemos todo el tiempo del mundo, yo hablando como güey 7 minutos esperando que subas las escaleras.
1: Primero ¿qué te pasó? Primero que nada, yo te avisé. Segundo, ¿quién te manda a exponerme?
0: Cuéntale a la gente, ¿qué te pasó?
1: Me paró el policía.
0: ¿Por qué te paró el policía?
1: Traía la patita muy acelerada.
0: Lo primero que estamos diciendo en el despertador.
1: Sí, yo sé, por querer llegar un poquito más temprano. Llegué un poquito más tarde porque pues el policía no me dejó escapar.
0: Pues sí, y es justo lo que veníamos hablando con esta nueva ley que entra en vigor el día de hoy, ¿no? Que los troopers van a estar colaborando con inmigración, que respeten los límites de velocidad. Por eso yo estaba esperando que llegara Nabil en vivo para que usted vea, ¿no? Que si hay consecuencia, ¿no? Y sí, aunque sea Nabil Verduzco y sea la estrella de la que manda, también te detiene el policía.
1: Y todavía me pregunta, ¿para dónde vas tan rápido? Y yo, es que trabajo ahorita en la mañana, entonces, pues, quiero llegar un poquito más temprano de lo normal y para prepararme. Dice, sí, pero tú sabes que, ya sabes, de que te pones en riesgo a ti mismo, pones en riesgo a las demás personas. Claro. Eso sí, fue súper buena gente. Y se apuró.
0: Aún así, driver's license and registration, please.
1: Sí, lo bueno es que, lo mismo, ¿no? Le dije, es que me urge llegar al trabajo. Y fue súper buena gente, se apuró a darme el ticket.
0: ¿Y qué dijiste? Por favor, apúrese, porque este balagardo me va a acusar, me va a quemar. Pero está bien.
1: Cállate, deja tú que empiecen a llegar todos los sobres a la casa de abogados y todo, ya ni cómo ocultarlo.
0: Bueno, pues ya lo vieron, hay que portarse bien, digo, ya si van un poquito tarde, ¿qué? Pues ya ni modo, ya mejor un minuto tarde que uno de silencio o que te termine parando el policía.
1: Sí, porque... o que te espere tu compañero para exponerte, ¿verdad?
0: Exacto, es lo que digo. La gente. Exactamente. Ajá. Pero bueno, sí. Mi querida Mabel, a ver, el martes tú y yo teníamos un tema y se quedó ahí en el tintero porque como siempre quedamos en una cosa y terminaste hablando de otra. A ver, cuéntame.
1: No seas mentiroso.
0: Como cuando te pregunto, Nabil, tenemos solamente un minuto, dame un bombazo de este artista. Me das una canción, la preparo, todo, la tengo lista, y te digo, Nabil, ¿cuál es la canción? Y me la cambias a la mera hora. ¿Cuál fue el tema que me ibas a exponer?
1: Mira, es que teníamos dos temas. Ajá. Y el que escogimos el martes, pues ya se quedó en el martes.
0: Allá, ¿no? Y la gente estuvo muy contenta. Sobre todo porque me diste la razón, pero hoy quieren que peleemos. Hoy no quieren que estés de mi lado. Así que quiero pelear contigo esta mañana.
1: ¿Hoy quieres pelear?
0: No estoy buscando quién me la hizo, sino quién me la pague. Y tú tienes cara de pera de box esta mañana.
1: Mira, el segundo tema que teníamos en discusión era de una... Bueno, nos escribe la tía en cuestión.
0: ¿O la tía?
1: La tía.
0: Que no está de malos veres, ¿eh?
1: Te vas a dormir en el...
0: Ya vi las fotos de la tía.
1: ¿Tía? Bueno, nos dice la tía, ¿no? Nos escribe la tía y nos cuenta que ella se siente mal por su sobrina. Su sobrina ya tiene 18 años.
0: Ok.
1: Se siente mal porque, dice, la chica ya está lista para entrar a la universidad. Mas, sin embargo, sus papás siguen pare y pare hijos. Entonces, a ella como hermana mayor le han dado la responsabilidad de cuidar al resto de los niños.
0: Ah.
1: Ahora, eso no es problema. Uy. El problema es que la niña quiere ir a una universidad que está lejos...
0: ¿De casa?
1: De casa.
0: ¡Claro!
1: Entonces, pues le dicen sus papás, no, si quieres que te apoyemos con la escuela, con la universidad... Tiene que ser una escuela local, comunitaria.
0: Métete
1: que
0: al podamos, community college.
1: Que, sí, métete al community college, que nosotros podamos ayudar a, ¿cómo se dice?
0: A pagar.
1: Ayudarte a pagar, pero lejos no te vas porque necesitamos tu ayuda aquí en la casa.
0: Y cabe aclarar que en el mensaje nos dice la tía que la niña ni siquiera le está pidiendo que le paguen la universidad. Es muy buena estudiante, aparentemente la niña se puede mover, puede obtener becas para que los papás estén tranquilos.
1: Exacto.

pero dicen qué bueno que quieras estudiar. Sin embargo, necesitamos ayuda en casa y eso es más importante. Tus hermanitos te necesitan más que el salón de clase. ¿Usted qué opina? Déjenos saber al 919-860-0969 mientras nosotros nos vamos con algo de laberinto. Esta mañana tuve voz de profeta, ¿eh?

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1: 7:17, nos vamos con el reporte, mi querida Mabel. Te cuento que en el Triángulo hay un accidente en la 87 Sur, a la altura de la 440. Tengan mucha precaución, causando complicaciones desde la 540. Otro accidente también en la 40 Oeste, pasando la Gorman Street. Dos carriles de la izquierda se ven afectados. En la 440 también hay un accidente, pasando la Six Forks. Mucho ojo. En el Triad, Burlington, Greensboro y Winston-Salem se ven bien.
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0: Lore, buenos días.
1: Buenos días, señorita Navi.
0: Hola, hola, feliz jueves. Primero de octubre.
1: Ay, discúlpela la molestia, hombre. Yo sé que se querían ir a echar el cafecito mientras salía la cancioncita, pero dije, voy a ver qué tal.
0: No, aquí estamos para echar el chal.
1: Fíjense que acerca del tema, habemos, bueno, yo también tuve un tiempo de esa manera, y padres irresponsables, que aventamos el montón de familia, y eso, pues, precisamente, viene la mayoría de la gente hispana. Uh-huh. Lo siento mucho decirle eso. Un niñito aquí, otro niñito acá, y los más grandes son los que se van encargando de los más pequeños.
0: Sí, sí, claro.
1: Casi todo el tiempo, pero no vemos, porque somos inconscientes, que esa persona que estamos dándole la responsabilidad no está lista para estar cuidando bebés.
0: Claro.
2: Sí, no, claro. ¿Y sabes
1: qué? Especialmente cuando todavía es bebé.
2: Mi hermano, y yo creo que la niña, si fuera otra la circunstancia, no tendría problema en quedarse estudiando cerca. Pero yo creo que ella también lo que ya quiere es huir de esa responsabilidad que no le toca todavía.
1: Pues que es mucho, primo. Si usted viera la cantidad de tarea que les dejan ya estando en la universidad.
0: Ah, sí.
1: Se consumen. Y luego si tiene todavía beca. Para ellos estudian el doble,
0: sí,
1: todavía.
0: Tienen
1: para
0: que mantener las
2: correctamente,
0: buenas calificaciones.
2: ¿No? Y digo, hermano, no voy lejos. Yo anoche me fui a descansar temprano. Me levanté como a las 3 de la mañana y mi hijo seguía pegado en la computadora.
0: Sí,
1: exacto. Ajá.
2: Trabajando.
1: Todo aquí está para esos papás irresponsables. La niña no tiene que quedarse con ellos y no le están dando ningún apoyo ya. Ella se está ganando el apoyo que está
0: claro,
1: surgiendo de ella. Lo que pasa es que ella no tiene el coraje para decir, bueno, vayan a la fregada mis hermanos, porque ahí sí está difícil.
0: No, pues
1: imagino
0: como
1: que ella
0: buena
1: tiene
0: hermana,
1: muchos hermanos.
0: Como buena niña.
1: So, está entre la espada y la pared, o estudio o no estudio.
2: Sí. Mi hermano, te mandamos un fuerte abrazo como siempre. Gracias por reportarte esta mañana.
1: Hágale y cuidado con los tickets.
2: ¡Vamos con los tickets, mi querida Mabel! ¿Qué te dicen en las redes sociales?
0: Mira, aquí nos están escribiendo a través del Facebook y dice, muy buenos días muchachos, acerca del tema, mi humilde opinión y consejo es que luche por sus sueños de ella. Los niños son problemas de sus papás, son hermanos de ella, no hijos de ella. Ella no le dijo a sus papás que siguieran teniendo hijos como conejos.
2: Que le den gracias a Dios estos señores que su hija se quiere ir porque quiere estudiar. Yo tuve la misma situación con mis padres, me obligaban a trabajar y además cuidar a mis hijos. La primera oportunidad que tuve, me casé y me fui joven. Uh-huh. Solamente por quererse salir de casa.
0: Sí, es que esa responsabilidad, desgraciadamente, como nos decían anteriormente, es algo que se ve demasiado en las familias latinas, en familias hispanas, que de hecho no, o sea, ni siquiera porque suceda solamente aquí en Estados Unidos, también en nuestros países,
2: sí.
0: Que muchas veces los papás siguen teniendo hijos y ¿qué pasa? Les dan esa responsabilidad para ellos poderse enfocar quizá en los más pequeñitos, les dan la responsabilidad de los niños del medio a los mayores.
2: Ya casi tienes edad para convertirte en abuelo y sigues siendo papá. Ya digo, también cuídense, ¿no? Yo me acuerdo mucho una vez que fui con Julia a un control remoto. Ajá. Y llegó una persona y nos dijo que bajó como con 7, 8 hijos, ¿no? Y me acuerdo mucho que platicando le dijo Julia, oiga, ¿cómo le hace? Somos bastante. No, pues es que son los que el señor me quiera mandar. No, mijo, o sea, no, cuídate. Y yo también conozco ahí uno que otro güey en Facebook que lo veo que está estrenando mujer cada 6 meses. Cada 6 meses ya es el amor de su vida, ya se volvió a casar acá, se volvió a casar allá y anda dejando hijos regados por todo el mundo.
0: Híjole, sí, es lo más triste.
2: Primero digo que envidia que quisiera tener ese trabajo y esa solvencia,
0: sí,
2: para tener 7, 8 hijos regados por todos lados, pero después no les puedes regalar una buena vida. Y los veo y hay niños, como en el caso de esta chica, que hay niños que ya son adolescentes terminando la universidad y hay otros que están apenas naciendo.
0: Sí,
2: y,
0: sí.
2: Y él pues tiene que trabajar y ¿quién se hace cargo de los niños? Pues entre ellos mismos se cuidan.
0: Sí, y tú sabes que como ni siquiera adolescentes, ya adultos jóvenes, ya de 18 años que pueden ir a trabajar, que pueden ganar su propio dinerito y todo lo que tú quieras, pues se privan de muchas cosas o, sí, o van a trabajar, dejan el estudio con tal de ayudarle a sus papás a mantener a sus hermanos.
2: Y luego después te quejas, ya cuando son adultos, dices, es que hubieras estudiado, te hubieras preparado, pues sí, cuando fue la oportunidad, lo dejaste cuidando a sus hermanos.
0: Sí, sí, sí, hay que ser un poquito más conscientes como padres, ¿no? De que, oigan, bueno, a final de cuentas sí nos ayudan más, bastante y muchas gracias, ¿sí?, a los hijos mayores, pero también ellos tienen que volar, también ellos tienen que buscar sus sueños, también ellos tienen que, tienen todo el derecho de seguir, de conseguir una educación. Si uno como padre no le puede proveer la educación por falta de dinero, lo que tú quieras, por lo menos permitirles a ellos de que luchen por sus propios estudios.
2: Por lo menos no le corten las alas.
0: Sí, claro.
2: Déjalos volar. 7:29, vámonos con algo del Chuyín mientras levantamos más llamadas al 919-860-0969.
0: Y somos la radio que manda la ley en ese.

0: Es la radio que manda, 7:32 de la mañana, mi querida Nabil. Hay más gente en la línea.
1: La ley, buenos días.
0: Hola, hola.
1: Hello, la ley, buenos días.
0: Ay, sí se le fue la...
1: Ay, no te creo.
0: Tan bueno que estaba. Y estábamos aquí echando chisme fuera del aire. Y bueno,
1: No manches.
0: Es que decía que estaba hablando cerca de Georgia.
1: Yo creo que a lo mejor y se le fue la señal.
0: Se le fue.
1: No. Pero, lo sé.
0: ¿Qué dice Baudel Muñoz? Dice, muchachos, yo le recomiendo a la chica que luche por sus sueños, que siga adelante, que se siga levantando temprano para llegar a tiempo. Dice, y sobre todo para que no la vaya a parar un poli. Dice,
1: lo hice con, ¿cómo se dice? Con motivo científico para demostrarles que sí están parando la gente.
0: Que tienen que, sí, respetar los límites de velocidad. Y dicen de este lado, muchachos, es muy complicado, bien lo dice Nabil, como latinos tenemos eso impregnado, el siempre tener que ayudarnos los unos a los otros como familia, pero siempre es importante saber poner un límite y entender que por más que sean nuestros hijos y por más que tengan que ayudar, la responsabilidad sigue siendo totalmente de nosotros. Saludos y bonito día.
1: Así es, mira, también por aquí nos escribe Betty y dice, buenos días, chamacos. Oigan, qué mala onda los papás, ¿eh? ¿Acaso ella les dijo que tuviera tanto chamaco a la mamá o qué? Qué irresponsables. Y sobre todo, ¿no les da vergüenza haber tenido tanto hijo y no poder con el paquete? Ya hice el entrepado de la mañana, dice.
0: No, pues con el paquete sí pudo, por eso salieron tantos chamacos.
1: Mira, ¿quieres ver otro?
0: Tenemos 60 grados de temperatura. Al momento le contamos que la máxima para el día de hoy llega a los 89. No hay posibilidad de lluvia. Mañana llegamos hasta los 91. Vámonos con algo de Grupo Firme. ¡Cañón y medio!
1: Y suena aquí a través de la ley NC.

0: Lale, buenos días.
1: Buenos días, chicos. Buenos días. ¿Cómo están?
0: Hola, hola. Feliz jueves. Ya muy contentos aquí iniciando octubre.
1: Que, oh, muy bien, muy bien. Felicidades ahí para todos y muchas ánimo, ánimo. Y gracias por informar a la gente acerca de la ley que está empezando a trabajar así. Pero el tema es la chiquilla que quiere irse a estudiar, ¿no?
0: Ajá, sí, claro.
1: Sí, mira, díganle a la tía o recomienden a la tía que le ponga ganas, que le dé buenos consejos, porque estar ahí en casa, la verdad que no es buena idea estar.
2: Bueno.
0: Hello.
2: Ay, se le cayó la llamada.
0: Ay, dije yo, ya estamos entrando en chisme.
2: Pero bueno, en algo tiene razón, ¿no? Hay que, pues, darle buenos consejos lo más que puedas. También tú como tío, como tía, ¿no? Si ves al sobrino, es mijo, o sea, sí, ayúdale a tus papás, porque, pues, al final de cuentas, para eso está la familia, ¿no?
0: Claro.
2: Pero no dejes de luchar por tus sueños, ¿no? Y si en algún momento te tienes que ir, mijo, es parte de la vida.
0: Sí.
2: Y tendrán ellos que arreglársela. En alguna ocasión una persona me dijo, una señora, me acuerdo bien que decía ella que su hijo quería ayudarla.
0: Ajá.
2: Él se acababa de casar y que él ya le dijo, no te preocupes por mí ahorita. No, es que mis hermanitos, no te preocupes por mí. Sigo estando joven, sigo trabajando. Y era mamá soltera, ¿eh?
0: Sí.
2: Sigo trabajando, sigo estando joven. Yo me encargo de ellos, yo veré cómo le hago.
0: Sí.
2: Mejor, prepárate tú, lucha por tus sueños para que el día de mañana que verdaderamente yo necesite ayuda y que ya no pueda, ahí sí, con todo gusto te acepto la ayuda. Pero ahorita, por favor, enfócate en lo tuyo,
0: sí,
2: que me va a dar más tranquilidad y más paz como madre.
0: Sí, sí, claro, claro. Y mira, ¿estás de acuerdo también que, por ejemplo, entiendo a la señora que nos escribió, que es la tía, en el aspecto de que se preocupe por su sobrina, pero ¿estás de acuerdo que si ella le llegase a decir a su sobrina, no, pues mira, mija, para que estés más tranquila y que puedas ir a la universidad, aunque sea al community college, vente para la casa, acá tranquila, en tu espacio, puedes estudiar? Te apuesto que se echa de enemiga a la mamá de la muchacha.
2: Pues sí, pues sí. Mira, por acá nos dice Carlos, muy buenos días. Sí, a veces pasa, en mi casa yo tuve el mismo problema y a veces sentía que eran mis propios padres, particularmente mi papá, el que no quería que yo me preparara. Mi papá me decía, yo desde niño, desde muy chiquito, me iba con tu abuelo y andaba trabajando día y noche. Pues sí, pero yo lo que quería era estudiar justamente para no tener que estar todos los días trabajando y levantándome como burro. Saludos.
0: Sí, dice, yo me gustaría mandarle saludos a todas las madres solteras que, como yo, hemos podido sacar adelante a nuestros hijos solas, sin ayuda de nadie. Y también es mi orgullo que mis hijos, gracias a Dios, todos han podido entrar a la universidad.
2: Qué bueno y qué grande.
0: Saludos
2: bendición
0: a la señora Beatriz Castillo, que fue, yo la creo, que nos escribió.
2: Doña Beatriz, un beso, y yo creo que ese es el verdadero sueño americano, ¿no?
0: Sí.
2: A veces lo platicaba yo con mis hijos, quizá nosotros no lo vivimos, pero nosotros creo que somos los que tomamos el sacrificio de venir, de dejar nuestro idioma, nuestras costumbres, nuestra gente,
0: sí,
2: por darles una mejor oportunidad a nuestros hijos.
0: Sí.
2: Y yo creo que es ahí cuando empieza a vivir el verdadero sueño americano. Si sigue,
0: sí,
2: siendo el sueño americano, si sigue siendo real, yo creo que lo ves cristalizado cuando tus hijos pueden tomar las oportunidades que tú no tuviste, ¿no?
0: Claro, claro. Y es donde tú ves realizado ese sueño que a lo mejor tú no pudiste alcanzar en tu país porque no se podía financieramente, porque habían muchos hermanos, porque soy el otro, XY.
2: Porque eras burro, porque no había dinero, sí, de todo.
0: Sí, claro. Pero llegar a los Estados Unidos y ver cómo tus hijos empiezan a cumplir no solamente tus sueños, sino sus sueños, siento que debe de sentirse realizado como padre uno.
2: Así es. Bueno,
0: que de hecho, muchas felicidades a ti y a tu esposa también, que han podido sacar adelante un chamaco de universidad que está a punto de graduarse.
2: Bendito Dios.
0: Qué orgullo debe ser eso, de verdad.
2: Sí,
0: saludos a,
2: qué bonito,
0: y un abrazote a la señora Johnson y al señor Johnson aquí enfrente de mí. Noten que hoy no lo ofendí. Es realmente
2: el saludo
0: un
2: y el reconocimiento
0: hispano
2: para mi hijo. Un beso, un abrazo. Ya, qué bonito estar hablando con él de ofertas de trabajo y otras cosas. Qué bueno. Vámonos con Emanuel Cortés, con la prófuga de la justicia y el chiquilín en la que manda.

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1: 7:44 nos vamos con un reporte más. Le contamos que en el Triad, en Burlington, en Greensboro, en Winston-Salem y en High Point, la cosa se ve bien, no hay complicaciones. En el Triángulo, mi querida Nabil, ya no hay accidentes, la cosa se ve bien. Tenemos el tráfico normal de una ciudad en Raleigh, en Roseville, en Durham, en Chapel Hill, en Holly Springs, Clayton, pero afortunadamente sin complicaciones.
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0: Lalay, buenos días.
1: Buenos días, mi hermosa.
0: Hola, hola. Feliz jueves.
1: Feliz jueves.
0: A ver, cuéntanos, querido fantasma, ¿qué opinas? ¿Qué le recomiendas tú a la tía de esta chica que quiere seguir estudiando, pero sus papás le dicen, no, no, no, no, no. Primero la responsabilidad que tienes en casa, que es cuidar a tus hermanos.
1: No, no, pues que le dé consejos a la tía y que se puede apoyarla, que la apoye. Y pues ahora sí que, pues, ya hablar con sus papás de ella y decir, ¿saben qué? No es culpa de su hija que ustedes tuvieron muchos hijos, es no responsabilidad de ella, es de ustedes.
0: Claro.
1: Ustedes se llenaron de hijos, no ella.
0: ¿Y sientes tú que de repente se puede llegar a ofender la mamá y el papá?
1: No, de que se van a ofender, se van a ofender, porque es lo que pasa. En mi caso yo lo viví, o sea, yo soy el mayor de mis hermanos, tengo 8 hermanos y 3 hermanas.
0: Ajá.
1: Y de los hombres yo soy el mayor, pero eso fue el problema, cuando uno deja de ayudarlos, es la oveja negra.
0: Sí, claro.
1: Es lo que pasó, o sea, es lo que pasa cuando uno ya no les ayuda, pues ya se convierte uno en la persona mala, el que no vale nada y, o sea, todo eso.
0: Sí, claro.
1: Y eso es seguro que se lo va a echar de vales, o se van a enojar con ella, pero es que la niña, si quiere estudiar, pues que le den la carrera.
0: Sí,
1: yo empecé a trabajar de 7 años y hasta la vez sigo trabajando.
0: Wow.
1: Y es que eso es una responsabilidad que les dieron a ella, como ahora sí que como segunda madre, o como sea, pero eso no está bien también.
0: Sí, sí, pues sí, vienen a darle responsabilidades que no le corresponden. A lo mejor ella con mucho gusto les ayuda porque es buena hija, buena
1: pues sí,
0: hermana.
1: Es que una cosa es ayudar lo que uno pueda y otra cosa es obligatorio, lo hacen obligatorio a uno, como que si uno es lo ve uno como obligación, tengo
0: sí,
1: que hacerlo.
0: Sí, pues sí.
1: O sea, eso tengo sí, que hacerlo, es que tengo que ayudar a mis papás, que tengo que no les falte nada a mis hermanos, que no sufran lo que yo sufrí, que no pasen hambre, pero es que uno lo hace como es que le siembran esa semilla en la mente a uno, como tú tienes que hacerlo.
0: Sí, claro.
1: Tú tienes que dejar a tus hermanos. Y cuando uno deja de hacerlo, es el hermano malo de la familia.
2: Eres la oveja negra, ¿no, mi hermanito?
1: Eres la oveja negra, es lo que pasó. Yo lo hice por 15 años, estuve apoyando a mi familia. Cuando dejé, dije, ya no puedo, ya no, me convertí en la oveja negra.
2: Exactamente. Bueno, oye, y pasado el tiempo, ¿te arrepientes de haberlo sido o no?
1: No, no me arrepiento, simplemente que es algo que se siente feo como hermano mayor que los papás no le inculcaron a los hermanos eso. Oye, tu hermano, ustedes tuvieron esto y esto y lo que él se sacrificó, pero digo yo, mis hermanos no tienen la culpa de que haya nacido antes que yo.
2: Claro.
1: Allí la culpa lo tienen los papás.
2: Correcto.
1: No los hermanos, no nada de eso, nada por el estilo. Simplemente que es algo que no les enseñan hoy en sí, así son las cosas. Y los papás no agradecen. Al último lo que terminan haciendo es darle la espalda a uno o hablando mal de uno.
2: Así
1: y
2: es.
1: Eso digo, como un padre, eso no está bien de un padre que hable mal de un hijo que ya no le está ayudando, pero muchos años ayudó lo que más pudo.
2: Claro.
1: Y cuando dejó de ayudarlos, no, pues es un tal por cual, la oveja negra, que esto, que otro, que un mal agradecido, ¿sí me entiendes? Y pues es algo que uno se queda, ¿qué onda? O sea, todo me juega donde quedó.
2: Tienes mucha razón, mi hermanito. Bueno,
0: híjole,
2: pues te mandamos un fuerte abrazo, mi querida oveja negra. Y gracias por haberte reportado esta mañanita, canalito. No te preocupes, sí, que aquí sí te apreciamos y valoramos mucho que comentes
0: sí,
2: con nosotros, ¿eh?
0: Muchísimo, gracias.
1: Vale, que estén llamar. Bien, gracias.
2: Bendiciones,
0: saludos,
2: mi hermanito. Mi querida Nabil, hablando de ovejas negras. ¿Qué te dicen en las redes?
0: Mira, aquí nos escribe Ozzy Cruz y dice, oigan, espérense. ¿Cómo que aunque sea el Community College? Oigan, pues también cuenta. Oigan, felicidades, por cierto, a los chavos y no tan chavos que asistimos a uno con el mismo sueño que cualquier colegio.
2: ¡Ándale!
0: Claro que sí,
2: saluditos.
0: Sí.
2: Oye, yo quiero mandarle también saludos ahorita que le mandamos saludos a mi hijo. Quiero mandarle saludos también a mi querido amigo Vladi, a su esposa bonita, a su niña Leslie, que está estudiando enfermería, que también
0: ay,
2: me decía
0: qué
2: él.
0: Bonito.
2: Dice, ¿y sí?
0: Qué
2: igual,
0: orgullo.
2: Dice, ahorita que te escuché, yo me acuerdo de mi hija, 11, 12 de la noche, y ella haciendo tarea y trabajando y echándonos la mano y sigue para adelante.
0: Qué
2: bueno.
0: Qué bonita.
2: Ojalá que pronto, le digo, pase el tiempo bien rápido, que pronto ya la veamos trabajando en algunos hospital, ¿no?
0: Sí, sí, sí. Bueno, esperemos no verla pronto, ¿verdad? Porque eso significaría que tendríamos que estar en el hospital, ¿verdad?
2: Bueno.
0: Para que nos atienda. No,
2: o sea, verla que ya está llegando a
0: chambear. Ah, sí, claro, claro. Sí, no, verla no. Que ya está recibida.
2: Que ya está cosechando lo que sembró.
0: No, hombre, ¿y a esas RNs les pagan? Billetazo.
2: Bueno, buenos días. En este mundo hay muchas cosas buenas y también hay cosas malas. Quizá los papás de la niña lo hacen para cuidarla de las cosas malas que hay en el mundo. No lo tomen a mal.
0: ¿Las cosas malas como qué?
2: No sé, no sé.
0: O sea, sí hay cosas muy malas sucediendo en las universidades. O sea estamos hablando de la situación...
2: ¡Todos lados!
0: Sí, exacto. Así pueda ir ella al trabajo. En el trabajo van a pasar cosas
2: así
0: malas.
2: Así la deje usted encerrada en la casa, cosas y accidentes suceden en la misma casa. Al final, yo sé que todos, tú también, Nabil, y quisieras tener a tus niños siempre en una esferita, ¿no? Que
0: sí,
2: nada
0: claro.
2: Les pasara, que ni el aire los tocara.
0: Ah, sí.
2: Pero en algún momento van a tener que enfrentarse a la vida.
0: ¿Sí?
2: ¿De qué te ríes? A ver, ¿qué te contaron?
0: Es que un paisano me escribió algo pasado de lanza.
2: Entonces no lo puedes contar. Saludos, sí. Dice, para toda la gente que se la sigue rifando, por favor, ahí les encargo el saludo, dice el muchacho chillón, que diga el muchacho Chicho, que se reporta con nosotros.
0: Aquí dice mi paisano, oigan, saludos y oraciones por la gente de Durham. No pasó nada, pero qué feo vivir allá. No te pases.
2: Sí tiene sus zonas feitas, pero no.
0: Como toda ciudad, como toda ciudad.
2: ¿Sí? ¡Son los dos de Tamaulipas!

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2: ¿Qué tal? ¿Cómo le va? Mi nombre es Juan Arango y estas son las noticias de la hora. Donald Trump está enviando cheques de reembolso del ACA por valor de $500 a casi 1,000,000 de estadounidenses. Los altos precios de la gasolina están impulsando a estados a exención de impuestos y regulaciones en medio de las elecciones de mitad de mandato. La administración Trump anunció este miércoles que comenzará a enviar reembolsos de $500 a casi 1,000,000 de personas con seguro de Obamacare en 30 estados. Según el gobierno, los beneficiarios son usuarios de la plataforma federal healthcare.gov que no reciben subsidios para pagar su cobertura. La administración sostiene que durante el mandato de Joe Biden se cobraron cuotas excesivas por operar esa plataforma y que esos costos se trasladaron a los asegurados mediante primas más altas. Los cheques estarán acompañados de una carta del presidente Trump, quien asegura que está devolviendo ese dinero a los estadounidenses. Un funcionario explicó a CBS News que algunas familias podrían recibir varios pagos si tienen más de un integrante elegible. El dinero llegará mediante un cheque o depósito directo. Los principales beneficiarios serían personas cuyos ingresos superan los 400% del umbral federal de la pobreza. La Casa Blanca afirma que los recursos provienen de fondos excedentes acumulados por las cuotas de la operación de mercado federal de seguros. Los estados incluidos dependen de los intercambios gestionados por el Centro de Medicare y Medicaid. Se trata de un reembolso único para un grupo específico de asegurados, por lo que la medida no incluye a todas las personas inscritas en Obamacare. 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
2: Cristiano Ronaldo abandonó la concentración de Portugal tras la conferencia de prensa del entrenador Jorge Jesus. El delantero de 41 años confirmó su decisión en Instagram y explicó que antes habló con el presidente de la Federación Portuguesa de Fútbol. Sin revelar los motivos, aseguró que contará su versión a debido tiempo. Por ahora deseó buena suerte a la selección y a todos sus compañeros. En su mensaje también destacó la dedicación que siempre ha tenido con el equipo nacional. Soy Juan Arango y estas fueron las noticias de la hora.
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0: sucedido que la iba a invitar a un concierto el día sábado por su cumpleaños. Ajá. Pero, ¿qué crees?
1: ¿Qué?
0: Que acabo de darme cuenta que el concierto fue cancelado.
1: Ah, no te creo.
0: Ya después te cuento. Jefa, si me estás escuchando, la porra te saluda. Que diga, no, ya no, ya no, ya no va a haber concierto. Yo te mando la confirmación, del ticket que dice que ya se canceló y que después me das en el reembolso.
1: No lo sé, Rick. Yo que sé, doña Vero, lo comprometí a otro concierto.
0: Ah, bueno, a otro no, pero mira, te voy a confirmar para que tú veas con tus propios ojos.
1: Sígueme,
0: que...
1: doña Vero, yo ya había hecho planes para ese sábado, ya así que ahora me cumples.
0: Y es el mero día de su cumple. Pero mira, te estoy mostrando, no te voy a decir quién es el artista, pero mira, ¿qué dice? ¿Dice que está cancelado o no? Sí. Y no solamente canceló esta fecha.
1: Estoy buscando dónde.
0: Ay, güey, ahí dice abajo. Y no solamente esta fecha, sino canceló todo el fin de semana.
1: En Charlotte, sí, cancelado.
0: Sí, Charlotte, Raleigh, Atlanta, muchos lugares cancelados, pero bueno. Mi querida Nabil, entonces, pues ya será el domingo que haremos la carnita asada para celebrar a mi jefa. Faltan 30 días para el Halloween, 56 para el Día de Acción de Gracias, 85 para la Navidad. Hoy... que arranca octubre, el mes del Halloween, ¿no? Que ya estamos de lleno entrando al otoño. Es el mes de la concientización sobre el cáncer de mama.
1: Sí, sí, sí.
0: También es el mes en donde, pues, queremos brindarle toda la información acerca de la violencia doméstica. Es el mes también de reconocimiento a las personas que han sobrevivido y que han sufrido violencia doméstica, sobre todo para un mes para brindarles recursos a las personas, información, para que esto no siga ocurriendo.
1: Sí, no, es algo de lo más feo y sabemos que se puede volver un círculo vicioso y queremos traerle ahora sí que los métodos, ¿no? Para poder salir de ahí. Sabemos que es difícil hacerlo, pero no es imposible.
0: Bueno, en el resumen de la mañana le contamos que a partir del día de hoy en Carolina del Norte ya no van a enviarte tu sticker para que se lo pongas a la placa, por si eres como Nabil que se te olvida pegar el sticker. Le mandan el sticker y lo dejan en la guantera un año. Bueno, pues ahora ya no va a ser necesario poner el sticker. Ahora va a ser un registro electrónico. Okay. Entonces ya el policía, en cuanto lea la placa, le va a salir si tienes o no vigente el registro. Ya no va a ser necesario que le pegas el sticker.
1: A estas alturas, honestamente, yo pienso que ya los policías reconocen mi carro. Creo que ya paso por el mismo caminito todos los días.
0: Ya saben bien.
1: Entonces ya saben, han de decir, esta vieja loca seguramente o no tiene el sticker, o no ha renovado su licencia, o viene recio.
0: O viene exceso de velocidad.
1: Que no es de chiste, pero al contrario, es un llamado a toda la gente de que, oigan, por cualquier cosita lo pueden parar a uno, entonces lo mejor es seguir las reglas de manejo y mantenernos bien.
0: Así es, y qué bueno que lo mencionas porque lo platicamos temprano. A partir del día de hoy, ya la colaboración de el North Carolina State Highway Patrol, los State Troopers, con ICE entra en vigor. Sí. Hay que recordar, dicen, según la ley, solamente a algunos agentes debidamente designados y capacitados los que trabajen para saber si una persona tiene o no estatus en este país. Así que, por favor, cuídense, no vayan rápido, utilicen su cinturón de seguridad, revise usted que las luces del carro todas funcionen perfectamente, no maneje alcoholizado, evite a toda manera tener que tener algún tipo de contacto con la policía, porque puede usted correr con mala suerte que sea uno de estos agentes designados y tengan que ver si usted está legal o no en el país, y si no lo está, se puede meter en problemas con
1: migración. Y sabe que muy por encima de todo esto que acaba de decir el chiquilín, investigue sus derechos, que todavía es más importante. Investigue sus derechos, sepa lo que puede y no decir, lo que se recomienda y no decir al momento de ser detenido por un agente de ICE.
0: Así es, esta mañana el precio del galón de gasolina es de 4.07 en Carolina del Norte. Hay fútbol, el día de hoy estará jugando Alemania contra Serbia, Grecia contra Holanda, Dinamarca con Portugal, que por cierto, Cristiano Ronaldo ya se fue.
1: ¡Ay, ya sé!
0: Se enojó, recogió su muñeca y se fue de la concentración de Portugal, porque el técnico dijo en conferencia de prensa, cuando le preguntaron, oiga, ¿y por qué lo dejó calentando 30 minutos y no entró?
1: Sí.
0: Porque yo soy el técnico y no me importa que seas Cristiano Ronaldo, si te ocupo, te ocupo, y si no, te quedas en la banca. Cristiano dijo, bueno, en eso habíamos quedado, muchas gracias, ya hablé con el presidente de la federación, que le vaya bien a Portugal, yo me retiro de aquí.
1: Sí, mejor salir con su dignidad intacta y órale, vámonos.
0: Y bueno, en esta hora, ¿qué te parece?

0: Ese, te voy a dejar una tarea.
1: Ok.
0: Que nos busques una canción bonita en el tocadiscos de la abuelita.
1: Ah, ok. ¿Viejita, viejita?
0: Viejita, viejita. Y ahorita checamos las efemérides a ver si por ahí se te pega algo.
1: Ok, va. A ver si aprendes algo. Gracias, ¿eh?
0: Vámonos con algo de Sarita Ángel, que le va al Cruz Azul y eso la hace todavía más hermosa y chula.
1: A mí me cae bien por talentosa nomás.
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1: 8 de la mañana con 16 minutos. Vamos con el reporte. Al momento le cuento que en el Triángulo hay buenas condiciones. Cebulón, Raleigh, Chapo Hill, Durham, no hay complicaciones. En el Triad tampoco, mi querida Mabel, todo se ve perfectamente bien a esta hora de la mañana.
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1: 8:20 de la mañana, mi querida Nabil tenía solamente una misión tarea esta mañana. Esperemos que nos deje satisfechos.
2: Sí, mira, esta es una canción preciosa que totalmente cabe en el tocadiscos del abuelo. Viene de un señor que está bueno, que es en paz descanse, pero el natalicio de él es hoy, primero de octubre de 1935. El señor cuyo nombre completo era Julio Alfredo Jaramillo Laurido, nacido en Guayaquil, Ecuador, y fallecido el día 9 de febrero de 1978, fue conocido como el Ruiseñor de América y también Mr. Juramento.
1: Ay,
2: así que nos vamos con esta canción que se llama El Juramento.
1: Así es.
2: Rolononón en boleros de aquellos que te hacen creer en el amor eterno.
1: Imagínese usted que está viviendo en 1950 y llega un pelado con guitarra en mano y le empieza a cantar esto.
2: Híjoles. Ay, ay, ay.
1: Hasta yo.
2: Salgo aunque no sea para mí la serenata.
1: Hasta yo me convierto en ceñito para escuchar esa cancioncita.
2: Ah, qué rolonón.
1: Somos la que...

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0: ¿Qué manda? Sí, 8:28. Yo quiero que sean las 6 para que dure más el despertador. Pero no, ya se va a terminar.
1: Sí.
0: Pero casi, tienes, ya casi. Nos tienes un chisme.
1: Sí, oye, mira, esto está sucediendo en el estado de Carolina del Norte y hoy, así como estamos iniciando un mes nuevo, hay una ley nueva, aparte de la que ya platicaste, que entra en vigor hoy 1 de octubre del 2026. Bueno, Carolina del Norte aprobó la sección 9 de la Session Law 2026-46 y esto elimina el requisito de Driving Eligibility Certificate, o sea, el certificado de elegibilidad de jóvenes para manejar. Esto para los menores de 18 años, ya ves que antes daban como que el certificado para la media licencia y todo. Ajá. Eso. Bueno, sí. Antes, un joven de 15 a 17 años que quería tener su permiso de conducir, tenía que presentar un Driving Eligibility Certificate que normalmente se emitía por parte de la escuela. Bueno, este documento, este certificado, ya no se va a necesitar.
0: Muy bien.
1: Desde hoy ya no se requiere ese certificado para obtener el permiso de aprendizaje o la licencia provisional para todos esos jóvenes. Sabemos que muchos tienen muy buenos grados y se portan re bien en la escuela, entonces este certificado daba, ahora sí que eso, ¿no? Certificaba la elegibilidad del joven para poder adquirir su permiso de manejo.
0: Ah, bueno, muy bien. Oye, que me he dado cuenta que ahí en mi vecindario ya lo utilizaron nuestros amigos del DMV, a los cuales les mando un saludo, como el lugar perfecto para que los niños y los jóvenes vayan a hacer sus pruebas de manejo, ¿no? Van varias veces que yo llegaba y decía, bueno, pues estos carros no se mueven, ¿no? Y me dicen que pase. Luego uno casi le pega a mi carro, que lo dejé justamente en la esquinita. Y dije, pues, ¿qué onda con esta gente? Ya me di cuenta que son los del DMV que van a hacer justamente el examen de manejo. El examen de manejo lo hacen en mi vecindario. Entonces, como ya sé, ya no dejo el carro en la esquina, porque dije, no, capaz que estos güeyes vienen por acá y alguien se le va la patita y
1: le peguen.
0: Después, ¿para qué te cuento? Bueno, vámonos con algo de Calibre 50 y regresamos con el reporte de clima, ¿te parece?
1: Así que no le cambies, somos la ley NC.
0: Somos la ley, sí.

0: somos La Ley 92.9 FM, saludando a la raza de Kingston, a la gente que nos escucha en el Triángulo y en el Triad a través del 101.1 FM, y la gente que nos escucha en Goldsboro a través del 105.7 FM. Al momento, tenemos 62 grados de temperatura. Mi querida Mabel, ¿qué dice el pronóstico para más adelante? ¿Me pongo chamarrita o me pongo traje de baño?
1: Mira, no quieres asustar a la gente. La
0: todavía no es Halloween.
1: Máxima para el día de hoy es de 89 grados. Ojito que para mañana sube a los 91 grados y hasta ahorita este reporte no anuncia ninguna lluvia, así que podemos estar tranquilos.
0: Ah, sí, merengues. ¿Quieres gasolina gratis?
1: Sí, obvio.
0: Ah, bueno, pues pendiente porque al ratito, a la hora del lunch, me voy junto con mi querida Jackie a regalar gasolina. El único requisito, Nabil, ¿cuál es el requisito que siempre ponemos para regalar gasolina?
1: Que traigan la calcomanía de la radio que manda en su carro.
0: Si no la tienen, bueno, pueden ir con nosotros, pedirnos su calcomanía para que participen la próxima semana. Así que pendientes, por ahí de la hora del almuerzo, escuchen aquí la programación de la que manda para que sepan exactamente en cuál gas station, en cuál gasolinera voy a andar con mi querida Jackie, ¿eh?
1: Así que no se lo pierda, mi gente. Gasolina gratis, ni quien le corra, ¿eh?
0: Así es, vámonos con algo de tu país, de tu segundo país.
1: Ah, mi segunda patria.
0: Mira, es una mezcla de tus dos patrias, México y Colombia. Ay, no sé cuán Jorge Medina y Jorge Celedón, naturalita, ¿eh?
1: Y suena aquí a través de la radio que manda.
0: Es La Ley NC.

que lava no muerde. Saluditos para Mayeli Rivas, que dice: me mataron con la canción de Nuestro Juramento. Venía escuchándolos y me salen con linda canción, qué hermosa. Saludos también para Cindy Lemus. ¡Ay, Navilucha, te rifaste con ese clásico, eh! ¡Qué buena canción! Saludos a Pedrito, que también dice: deberían de poner esas más seguido. Claro que sí. Recuerden que este sabadito en el centro de Asboro llega el gran festival de otoño. 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Este sábado los esperamos. Ahí estaremos a partir de las 9:30 de la mañana. Cayo, Cuy y Jackie con una mesita de la que manda.

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1: Y que sigue el party. 8:41. Le cuento que en el Triad, en Burlington, en Greensboro, en Winston-Salem y en High Point, la cosa se ve bien en el triángulo. No hay complicaciones, mi querida Mabel. Todo se ve bien en el triángulo, en Raleigh, en Durham, en Cary, en Apex, en Holly Springs, en Clayton. Tiempo de Marina, no hay nada que reportar.
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0: mañana, 54 minutos. Continuamos con más aquí en El Despertador. Y quiero mandarle saludos, dice, a mi hijo Yair, que está cumpliendo 19 años el día de hoy. Dice, mi querida Anilu, happy birthday para ti, Yair. ¡Saluditos! A Santos Vélez, escuchándonos en San Juan Pueblo, allá en Atlántida, Honduras. ¡Saluditos, mi querido Santos! Gracias por escucharnos a través del internet, mi hermanito. Para Anita García, el saludo, bendiciones. Corazón, gracias por estar en sintonía esta mañana. Discípulo Mungaray, mi compadre El Peluquín, también escuchándonos esta mañanita, primero de octubre. Bueno, nos vamos con la pregunta en cosa de la mañana. Para eso recibimos a DJ Gallo. Gallo, buenos días.
1: Muy, pero muy buenos días. Saludo bien especial para toda la banda bonita que se encuentra en sintonía de la mejor estación. Ya estamos de regreso. Feliz jueves para todos y cada uno de ustedes. Nos vamos rapidito con el dato curioso. Que no se me ofendan los hombres con pelo. Los vamos con este dato. Las mujeres que viven o salen con un hombre que tiene mucha barba o mucho pelo se comen en promedio esta cantidad de pelos al mes de forma involuntaria. ¿Cuál cree que sea la cantidad? Las mujeres que viven o salen con un hombre que es muy barbón o tiene mucho pelo se comen un promedio de estos pelos al mes de forma involuntaria.
0: Mande su respuesta. Recuerde que estamos en Facebook como La Ley NC. Mientras tanto, cerramos la hora con algo del Jackie y Grupo Firme.
1: Que te quieran bonito, sonando a través de la mejor estación y la radio que manda.
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2: ¿Qué tal? ¿Cómo le va? Mi nombre es Juan Arango y estas son las noticias de la hora. Donald Trump está enviando cheques de reembolso del ACA por valor de $500 a casi 1,000,000 de estadounidenses. Los altos precios de la gasolina están impulsando a estados a exención de impuestos y regulaciones en medio de las elecciones de mitad de mandato. La administración Trump anunció este miércoles que comenzará a enviar reembolsos de $500 a casi 1,000,000 de personas con seguro de Obamacare en 30 estados. Según el gobierno, los beneficiarios son usuarios de la plataforma federal healthcare.gov que no reciben subsidios para pagar su cobertura. La administración sostiene que durante el mandato de Joe Biden se cobraron cuotas excesivas por operar esa plataforma y que esos costos se trasladaron a los asegurados mediante primas más altas. Los cheques estarán acompañados de una carta del presidente Trump, quien asegura que está devolviendo ese dinero a los estadounidenses. Un funcionario explicó a CBS News que algunas familias podrían recibir varios pagos si tienen más de un integrante elegible. El dinero llegará mediante un cheque o depósito directo. Los principales beneficiarios serían personas cuyos ingresos superan los 400% del umbral federal de la pobreza. La Casa Blanca afirma que los recursos provienen de fondos excedentes acumulados por las cuotas de la operación de mercado federal de seguros. Los estados incluidos dependen de los intercambios gestionados por el Centro de Medicare y Medicaid. Se trata de un reembolso único para un grupo específico de asegurados, por lo que la medida no incluye a todas las personas inscritas en Obamacare. 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
2: Cristiano Ronaldo abandonó la concentración de Portugal tras la conferencia de prensa del entrenador Jorge Jesus. El delantero de 41 años confirmó su decisión en Instagram y explicó que antes habló con el presidente de la Federación Portuguesa de Fútbol. Sin revelar los motivos, aseguró que contará su versión a debido tiempo. Por ahora deseo buena suerte a la selección y a todos sus compañeros. En su mensaje también destacó la dedicación que siempre ha tenido con el equipo nacional. Soy Juan Arango y estas fueron las noticias de la hora.
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0: es la radio que manda. 9:04 a.m. ya, y nos vamos a las redes sociales. ¿Cuál fue la pregunta del día de hoy, Gallo?
1: Bueno, le cuento que las mujeres que viven o salen con un hombre barbón se comen en promedio esta cantidad de pelos al mes de forma involuntaria. ¿Cuál cree que sea la cantidad?
0: Dice Brandon González, yo creo que uno al día. Saludos.
1: Saludito bien especial también para mi compadre, el Javier. Dice por acá, yo por eso no tengo para que no se atragante. Saludos, él piensa que 15.
0: Por acá piensan que unos 30, saluditos.
1: Le mandamos un saludo a toda la banda bonita y barbona y a toda la que tiene mucho pelo en el pecho también. Le cuento que las mujeres que viven o salen con un hombre barbón se comen un promedio de 5,000 pelos al mes de forma involuntaria. Eso es lo que dicen los datos.
0: Ahí está la información. 9:04. Entonces, vámonos con algo de cumbia y regresamos con la información deportiva
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2: Es

0: Es la radio que manda, 9 de la mañana, 8 minutos, arranca la información deportiva, el balón no deja de girar y hoy en Europa, en la Nations League, tenemos partidos al mediodía, Azerbaiyán contra Liechtenstein a las 2:45, Malta contra Gibraltar, Irlanda contra Austria, Israel contra Kosovo, Alemania contra Serbia, Dinamarca, Portugal, Gales contra Noruega y Grecia contra los Países Bajos.
1: Nos vamos, pero con la CONCACAF Nation League, porque hoy también continúa la acción. A las 4 de la tarde, las Islas Vírgenes contra San Martín. A las 5 de la tarde, Dominica contra Guyana. A las 6 de la tarde, Curazao estará recibiendo a Trinidad y Tobago. A las 7 de la noche, Anguila contra Antigua y Barbuda. Saludos para toda la gente de Puerto Rico, porque juega su selección contra Islas Caimán a las 8 de la noche, a la misma hora, República Dominicana contra Haití, y a las 10 de la noche, Nicaragua contra Costa Rica.
0: Y terminamos la información deportiva a las 9:30, partido amistoso de la Liga MX, estará enfrentándose el América contra el Cruz Azul.
1: Perfecto, hasta ahí la información, no le mueva porque ya regresamos con más, quédese con nosotros porque esto está arrancando.
0: Así merengue, mi nombre es Eric Johnson, ya lo saben, en un ratito más nos vamos a regalar gasolina, así que pendientes de la que manda para que sepan dónde vamos a estar regalando gasolina para alivianarles la carga.

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Sí, señor, 9 de la mañana ya con 17 minutitos. Continuamos a través de la mejor estación. Recuerde que la cosa se pone buena y este fin de semana nos vamos a la calle. Sí, estaremos en el Festival de Otoño del Centro de Ashburn, que será este sábado 3 de octubre. Lo invitamos a pasar a saludarnos. Habrá comida, habrá artesanías y diversión. Allá estaremos de 9:30 de la mañana a 5:30 de la tarde. Jackie, Cuy y este servidor. Cuy estará tempranito, así que vaya y acompáñela. Después, más tarde, estaré yo. Lléguele porque la cosa se va a poner bastante buena. De 9, más o menos como a la 1 de la tarde, estará mi guacha. Y de 1 a 5 estará este servidor. Así que ya lo sabe. Póngase las pilas porque ahí lo vamos a estar esperando. Recuerde, es el Festival de Otoño del Centro de Ashburn. Y será este sábado 3 de octubre. Lo invitamos a pasar y saludarnos. Ahí tendremos cositas de la radio que manda para que usted se lleve, por supuesto, los stickers que mucha gente está preguntando. Gallo, ¿dónde consigo los stickers? Bueno, es muy importante que sepa que ahí vamos a tener stickers para las próximas salidas de gasolina como el día de hoy. Y más tarde vengo con más información. Mientras tanto, vámonos con la herencia de grandes y ya regresamos con una nota a través de la radio que manda. Somos La Ley en ese.

estamos de vuelta y con información. Vámonos rápidamente con la nota que les prometí que vendríamos. Le cuento que Christopher Carpenter, de 68 años y residente de Lexington, fue identificado y arrestado después de ser captado por las cámaras de seguridad haciéndose pasar por un agente federal en una tienda Dollar General. Según las autoridades, intentó devolver varias tarjetas de regalos y mostró una placa mientras afirmaba que la transacción estaba relacionada con una operación policial. Los empleados alertaron al sheriff y las imágenes fueron difundidas para poder solicitar la ayuda del público. 5 días después, esta persona fue arrestada y acusada de suplantación de agente del orden público y quedó en libertad. Pero mire, bajo una fianza de $2,500. Eso es lo que pasa. Pónganle fianzas más duras. La oficina del sheriff de Davidson destacó que la información proporcionada por la comunidad fue clave para identificar a esta persona. Y así también usted puede seguir ayudando a que a estos malhechores no se sigan saliendo con la suya. Vámonos con algo de la original banda de Limón. Hay borracheras que hacen bien, hay borracheras que no tanto, y hay borracheras que son destructivas. Como esta de la original banda de Limón. Súbale que somos la ley en ese...

Continuamos a través de la radio que manda 9 de la mañana ya con 27 minutitos, recordándole a toda la gente que si quieres gasolina gratis, bueno, tienes que estar muy pendiente de la ley NC porque el día de hoy nos vamos a la calle, sí señor, con gasolina gratis, pero debes de tener el sticker de la ley en tu auto. Así que más tarde la guacha les estará diciendo dónde y a qué horas, ¿ya está? Así que muy pendiente de la radio que manda porque vamos a dar gasolina para la banda que de repente dice, oh, está bien cara. Bueno, algo es algo con que se le ayude, así que muy pendiente porque usted podría recibir gasolina gratis. Mientras tanto, vámonos con algo de mis compadres de Banda MS y Fuerza Régida. ¡Ay! La gente quiere boletos todavía, ¿eh? Y aquí en la ley hay, no le muevas, somos la radio que manda.

Ya son las 9:34. Sí, señor. Y nos vamos rápidamente con el reporte de clima. Al momento tenemos una temperatura de 69 grados, fresquecita la mañana. Le cuento que la máxima para el día de hoy alcanzará los 89 graditos. Estar calientito, 63 la mínima. No hay posibilidad de lluvia. Para mañana viernes, la máxima alcanza los 91, mínima en los 68. Tampoco hay posibilidad de lluvia, pero sí para el sábado ya aumentó la posibilidad de lluvia y hasta con tormentas eléctricas a un 70%. 81 como máxima para el sábado, 63 la mínima. Y el domingo, ese caballo y el cielo se está nublando. Vámonos con algo de mis compadres de Intocable. Se llama Te Amo Para Siempre. ¡Súbele!

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13: ¡Vámonos! Que hoy le toca a mi gente que le gusta el rock. Pasarla bien en este Morning Mix, ya lo sabe. A reportarse con nosotros a través de nuestras redes sociales. Recuerde que estamos en Facebook como La Ley NC. ¡Súbale!

Saludo para mi compadre el Mount Navy que dice que era ahora Rooster de Un Rock. Súbele, mi chavo. Un saludo para la bandera de Ciudad de México. Saluditos para mi compadre el Rojo que dice buenos días, gallito. Dice, no se vayan a manchar las uñas tus princesas con ese rock. Saludo para Edgar Maldonado que dice gallito aquí reportándose el oso más maloso, el Balú. Saludo para la banda de Atizapán, Zaragoza, donde se baila y se goza. Y rock también. Allá para el Fede, que anda activo con nosotros, dice buen mix, bro. Mi compadre Juan Reséndiz dice, gallo, ¿a eso le llamas rock? Bueno, no me dijo gallo. Dice, Huila, ¿a eso le llamas rock? No te creo. Denle clases a Juan Reséndiz. Saludito para mi compadre el Dani, que anda activo con nosotros, ya rumbo al trabajo, dice, chulada de clima. Allá para Marisela Irada, que dice, gallito, buen día, saludos a Nenis de Nayarit, ya está trabajando y haciendo muchos tamales, dice, y a Miguel, que está ayudando también, gracias, cuídate.

Saludo para mi compadre Antonio Javier, que dice, Gallito, buenos días. Dice Yuli que va a empezar a poner mano dura a la guacha. Saluditos también para Adrianita Madrigal, que dice, muy buenos días. Saluditos para mi gente del DF, Gallo, siempre escuchando los dos tiros, buenísimo. Saludito para Arcos Oliva, que dice, Gallo, saluditos para los desempleados, dice, aquí en Kingston, alrededor, tiene trabajo, que nos avisen. Saluditos, viejón. Allá para el Cocho de Acapulco, que dice, buenos días, Gallo, ya ponte unas rolas, dice, esas rolas para los mandilones que estás poniendo hoy nomás. Dale, Garduño. Saludito para mi compadre, el Pedro Marín.

A mi compadre el Brian, que no sabe de rock. Saludo para el Mon Davy. Dice, diles que chupen a los que no les gusta el rock, gallo. Allá para el V25, de parte de la bonita, para que no se ponga celoso, dice que ella lo quiere.

El muchacho alegre, muy buenos días, saluditos. Allá para Isalia Cabaña, saludos corazón, dice por acá, buenos días. A mi gente de Sanford, allá para el pollo que anda activo, los mecánicos perrones, súbele.

Saludo para mi compadre, el Eduardo Mío, que dice, saludos para todos los chalanes con la tanga negra. Uno de un chino de del Chilangolandia, dice por acá.

estaba abierto el teléfono cuando dije, carnal, ah, avísenme pues, hombre. Le mandamos un saludito para toda la gente del Defectuoso, dice por acá, Gallito. Saludo para toda la gente de Sanford, acá la banda rockera. Yo me estoy despidiendo, pero ahí se viene mi guacha a continuación, así que no le mueva, ¿por qué? Regresamos por ahí de la una de la tarde. Saludo para Sandra Bonilla, dice, buenos días, Gallo. Puedes mandar un saludo para las chicas hermosas de Wendell, Jessica y Marilú, de parte de Sandra. Besote para todas ellas. ¡Súbele! Y me despido, súbele, que somos la que manda.

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La ley en ese 10 de la mañana ya con 7 minutos. ¿Cómo estamos en este jueves? Ya casi viernes. Ve lo que les digo, que la semana se va bien rápido. Ay, ¿cómo estamos? Espero que bien. Aquí les saludo a su amiga Cuy Santibáñez, acompañándoles hasta la 1 de esta tarde. Pendientes porque hoy tenemos boletos para Fuerza Régida. Como ya saben, ya regresamos con el licuado. Que Dios me los bendiga. ¿Y qué más? A seguir escuchando La Ley en ese. Paso en la

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la radio que manda, 10 con 19 minutos. Fácil este licuado. Y ya sabe usted qué hacer. A través de nuestras redes sociales, necesito que usted me mande el nombre de estos dos artistas y el nombre de las dos canciones. Ahí va, escuche.

aire y sus respuestas a través de nuestras redes sociales. Les recuerdo, en Facebook estamos como La Ley NC y en Instagram arroba NC La Ley. Está fácil, ¿verdad? Sí, está fácil. Aquí les dejo el licuado una vez más. Ay, Francisco dice, Karim León Sanz, gané. Bien canchelado usted, muchacho. Primera persona en mandarnos la respuesta se lleva canción viejita. Mientras, vámonos con música de Betty y sus Canarios. Tuve una novia sonando la radio que manda. Somos La Ley en ese. Buenos días.

Es la ley NC 10 con 26 minutos. Espérenme, algo aquí se escucha raro. Alrighty. Espérenme. Bueno, no sé, yo creo que sí me escuchan ustedes, ¿no? Se escucha así como rarito acá por este lado. Ay, ok, vamos a ver si lo puedo. Si puedo salir la intervención sin sentirme rara. Omar Gallardo dice saludo para Jared y Chato que anda agüitado y saludo para todos. ¿Por qué? Antonio, buenos días. Dice, ah, yo siempre me porto bien, ¿cómo? Que tienes que seguirla. le mandamos saludo para Sandra Bonilla, dice un par de anillos con brindis. Con brindis, Sandra. No. ¿Cómo que con brindis? Ay, no, y yo pensando que era un licuado fácil, me sale con que es brindis, no, hombre. A ver, vamos a ver. Mi brother Ortiz Mora, par de anillos con viento y sol, y me dejé llevar con Cristian Nodal. En la segunda no estoy muy seguro, carnalita, pero nos arriesgamos y buenos días. Pues, ¿qué crees? Se arriesgó y ganó, porque eso es más que correcto. Un chilango conociendo la música de Cristian Nodal. Sí, sí, es. Está en todo lo correcto, hermano. Par de anillos, viento y sol. Viento y sol, Sandra, viento y sol, viento y sol. Y me dejé llevar con Cristian Nodal. Vaya pensando, bueno, usted ya sabe cómo va esto. Déjeme saber cuál canción, viejita, gusta escuchar. Aquí sí vale de todo género, de lo que usted quiera. Y le complacemos, ¿ok? Manuel Mireles, buenos días. El Garduño también, buenos días. Miklo. Dice, viento y sol, par de anillos y la otra, reprendo el diablo, está difícil. Ay, no. Hey, good job. Va aprendiendo, va aprendiendo, va aprendiendo. Tomás Méndez, buenos días. Dice, esas son canciones chidas, guachito, saludos. Ah, la de Beto. Sí, hombre, sí, sí. Ya usted sabe, le mandamos un saludo para todos los de la Heavy. Y nomás vamos a ir hasta ahí porque luego se enojan, ya sabe quién. También le mandamos saludos para Nicolás. Ya le ganaron, hombre. Ey, pero mañana hay una oportunidad, ¿ok? Todos los días, cada mañana. No se me agüite. También para Sandra, otra Sandra, Sandra García. Un abrazo también para usted, mi chula. Y que pase un hermoso jueves también. Para Daniel. sí, en estos segmentos, bueno, en este en particular, sí, sí puede elegir la canción que usted quiera. Cuando es ganador o ganadora, no tiene que ser regional mexicana, ni mucho menos ser una canción que ya suena aquí en la ley. Entonces el punto es de que suene algo diferente. Y si es de otro género, pues muchísimo mejor para pues, escuchar algo diferente también. Así que ya, sí, puede ser cualquier canción que usted guste. Nos vamos con música de los Marineros del Norte para toda mi gente de Fuico y Barina. Ya llegamos con información para ustedes. A ver si pueden llegar donde está nuestra Jackie y ganar gasolina el día de hoy. Ya regresamos con dirección, información y todo lo que usted necesita saber.

¿Qué manda? 10 con 32 minutos. Buenos días. A ver, ¿dónde anda mi gente de Fuicue y Varina o que andan cerca de la Varina? Les dijimos que hoy jueves vamos a estar regalando gasolina y lo prometido es deuda. 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El próximo jueves vamos a estar en otro lugar. Ahorita le tocó al Triángulo. De pronto, la siguiente semana sea en algún lugar, alguna ciudad del Triad. 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Nos vamos con música de Revancha Norteña y ya regresamos con información del clima aquí en La Ley en Esta. Súbele, Panchita.

0: Es la radio que manda, somos la Ley INC, 10:39 y tenemos con nosotros en la línea telefónica a nuestro buen Eric Johnson, junto con nuestra directora de promociones, nuestra querida Jackie, que el día de hoy andan en la calle. Eric, ¿cómo estás, corazón?
1: Hola, mi querida Cuy, o sea, solamente querida Jackie y yo, ¿no?
0: Ah, mijo, no seas celoso, usted sabe que es el especial de aquí.
1: Oye, mi querida Q, ya llegamos, dígamelo. 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
0: 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Nos vamos con música de Huracanes del Norte. Parece que no, sonando aquí en la radio que manda. 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

Es la radio que manda, somos la ley en estrella, a las 10 con 56 minutos. 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Y terminando esta hora, nos vamos complaciendo a mi brother César Ortiz Mora, ganador del licuado de esta mañana. Se me olvidó preguntarle para quién más los saludos, pero bueno, para toda la gente de la Ciudad de México, yo sé, para todos los chilangos. Y con mucho gusto, hermano, maneje con mucho cuidado, ¿sí? Por favor, nos vamos con Zaida y los Culpables. Y esto que se llama La Quiero a Morir, sonando aquí en la radio que manda, somos la ley.

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Es la radio que manda, somos la ley INC, ya las 11:07. Feliz jueves, buenos días para todos y a los que les toca almorzar en esta hora, buen provecho, disfruten de sus sagrados alimentos. Le mandamos un saludo para Gustavo Adame, que nos está diciendo hay un fuerte accidente en Greensboro, en la salida 220 hacia Winston, y solo hay un carril funcionando, que involucra a tres trailers. Y tres autos, Dios mío. Espero que todos estén bien. Y bueno, si puede evitar el área, pues muchísimo mejor, ya que en estos casos, pues se hace muchísimo tráfico. Esto es accidente en Greensboro, en la salida 220 hacia Winston-Salem. Y muchísimas gracias, Gustavo. Gracias por mandarnos esta información. Valentina Contreras, ya sé, mi gente de Venezuela que está presente, saludotes. Esa canción la vamos a guardar para en un momento que no tengamos una canción viejita, ponerle esa, chula, ¿ok? Con mucho gusto. Ausencio Vitela, saludos para usted. Alexis Meraz dice, esa licuadora está bien buena porque nunca la encontré. Entrada ni salida. ¿Cómo, muchacho? Tienen que afinar el oído, ¿eh? Tienen que afinar el oído porque andan mal. Panchita, buenos días, saludo para toda la gente de Tamaulipas que nos están escuchando, un fuerte abrazo para usted, Panchita, y por ahí sí nos está sintonizando Maluisa también, un abrazote para todos ustedes. Dani, que nos está escuchando, disque de Clinton, no le creo, dice aquí rumbo a Henderson, manejen con cuidado, para todos los que andan en la conducción, mucho cuidado. 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También le mandamos saludos para Emmanuel Montiel, ya lo vi. Eric Morales, para todos los que andan trabajando en la yarda, también buenos días. Buenos días para usted. Diego y este muchacho, saludo para toda la gente de Honduras que nos está escuchando. Me imagino que andan hoy en, bueno, no sé, Wallace, Wilson, esas áreas, Magnolia. También hay gente que nos escucha desde Magnolia. Muchísimas gracias. El Méndez dice, tengan un día hermoso. Ah, muchas gracias. Muchísimas gracias. Yo ahorita le digo al gallito cuando lo vuelva a ver, ¿ok? Que ahorita se fue. Lo mandé a hacer trabajo porque da mucha lata aquí. Yo, ya, mijo, vete a salvar con tu vida. Ahorita te mando comerciales para que te pongas a trabajar. Venís a trabajar, no andar aquí, wiri, wiri. Yo, déjame concentrarme. Yo vine así bien lista para trabajar y tú no me dejas. Así que ya. Pero ahorita que regrese, yo le doy el saludo, Tomasito. Ahorita regresamos con otra invitación para este sábado. En especial para la gente de Ashboro y sus alrededores. Mientras nos vamos con Conjunto Prima.

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la radio que manda, ya a las 11:20 minutos. Buenos días para todos y feliz jueves. Happy Baby Friday también para usted, Ray Ray. Escuchando desde Hope Mills. Muchísimas gracias y bendiciones también para todos ustedes, para todos los que sintonizan a través de la 105.7 en Goldsboro, a través de la 92.9 en Kingston, por supuesto, a través de la 101.1 y a través de la aplicación. Muchísimas gracias. Reciban un fuerte abrazo donde quiera que estén. Este sábado, la invitación, nos vamos a celebrar el Festival de Otoño en el centro de Asheboro. Para toda la gente que vive en Asheboro y alrededores, allá nos vemos este sábado, 3 de octubre. Los invitamos para que pasen, conocerles en persona. Van a tener artesanías, comida y, bueno, mucha diversión. Este sábado, a partir de las 9:30 de la mañana hasta las 5:30 de la tarde. Ahí vamos a estar, esta la Tosa, el Gallito y nuestra Jackie. Así que, mi gente de Asheboro, allá nos vemos este sábado, primeramente Dios. Nos vamos con música de Pastor López. Uy, la vamos a robar una cumbia al gallo. Bueno, es que acá están almorzando nuestro Jonathan. Dice, para Daisy, para Elia y Alberto, y muchas gracias. Mire, yo sé que no todos almuerzan a las 12, así que una cumbiecita se vale para que disfruten ahí su lonche, ¿sí? Con mucho gusto nos vamos con Pastor López, Traicionera, sonando la radio que manda. Somos la ley en ese buen provecho.

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Seguimos en la radio que manda ya a las 11:32 minutos en este mes de la herencia hispana. 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Nos vamos con música de Intocable. Ahí le mandamos saludo para todos los que andan trabajando en el framing. Uy. Ahí para toda la gente de Reynosa, Tamaulipas. Y en especial para un muchachón que se llama Chuy. Intocable, contigo. Sonando aquí en la radio que manda, somos la ley NC.

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tienes, 11:40. Vamos con la temperatura. Al momento tenemos un promedio de 81 grados. Hoy alcanzamos máxima de 89. Día tranquilo. Mañana viernes también tranquilo, no hay lluvia, con máxima de 90. Y fin de semana, al parecer sí, lluvias y tormentas eléctricas para el día sábado, con temperatura máxima de 81 y el domingo 71.

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la radio que manda somos la ley NC, ya las 11:50 minutos. Buenos días para todos. Terminamos la hora mandando saludos para Pedro Aguilar y dice para su compa de Michoacán que anda patrullando aquí en Virginia. Para todos los que nos escuchan desde Virginia, muchísimas gracias. José López dice saludos para el Bombacha y el Patas Cortas, que tienen una carrera de $150 amarrada para este mes. Gracias y cordiales saludos. ¿Por qué andan apostando? O más bien, ¿qué andan apostando ustedes? Douglas, un saludo para Brian Ruiz. ¿Qué? Eres bien metiche, gallo, eres bien metiche. Dice, a ver, Douglas, un saludo para Brian Ruiz, que trabaja en la Yarnick de Greensboro, que se estará casando este sábado. Muchas felicidades al viejón. Qué bonito, hombre, mire, eso es bonito. Un amigo felicitando a otro amigo que se va a casar. Eso sí son buenos amigos, ¿eh? Que les vaya bonito, que Dios me los bendiga de gran manera. Ay, qué hermoso eso, ¿eh? Qué bonito lo bonito, hombre, qué bonito lo bonito. Dali Rosales, ahorita le contesto el mensaje, ¿ok? Mayra Amador, ¿me puede regalar el enlace para participar? Ahorita se lo mando con muchísimo gusto, ¿sí? Ahorita denme unos minutitos y con mucho gusto ahí se lo enviamos. Sandra de Samayoa, nos deja saber. En el 540, solo un carril abierto desde Knightdale hacia Durham. Esto en la Six Forks Road. Así que, para que tengan precaución si andan por ahí y si pueden evitar el área, pues mucho mejor, ya que yo sé que todos ustedes siempre andan a las carreras y toparse con tráfico, pues no es lo ideal. 540, solo un carril abierto desde la salida de Knightdale hacia Durham en la Six Forks Road. Sandrita, muchísimas gracias, chula. Gracias por mantenernos ahí al tanto de lo que pasa ahí en las carreteras. María Alvarado, estamos bien, gracias a Dios, estamos muy bien. Ahorita también le mando a usted el enlace, ¿ok? Dice, nosotros ocupamos cambiar la tina del baño. Ah, bueno, eso es perfecto. Exactamente para eso es esa tarjeta. Así que ahorita se lo envío, ¿ok? Man AB, good morning. Mándame la información para registrarme. También usted ahorita se la manda, no se preocupe. Nerlín Rodríguez, le quiero mandar un saludo para mi esposa Anaí Cordero, que está cumpliendo años hoy. Que pase un feliz día y que no olvide que la amo. ¡Qué bonito! Andan bien enamorados el día de hoy. ¡Eso! ¡Así mero! Así mero como debe de ser. Como debe de ser. Nerlin, pórtense bien, ¿eh? Cuídense mucho. Valórense mucho. Y que siempre, siempre, siempre estén así enamorados. Porque así debe de ser. Sí, señor. Vámonos con música de Raymix. Ya regresamos con noticias y, por supuesto, su hora de complacencia. Y también con regalos. Te voy a conquistar sonando en la radio que manda Somos la Ley NC.

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2: ¿Qué tal? ¿Cómo les va? Mi nombre es Juan Arango y estas son las noticias de la hora. Las cuentas de Donald Trump de $1,000 se abrirán automáticamente a partir de hoy. Una madre e hijo son encontrados muertos en el patio de su casa en Georgia. Científicos desarrollaron una inyección anticonceptiva para hombres.
3: Con el apoyo de los hombres y mujeres aquí, en este hermoso lugar, durante los próximos 15 años, vamos a poner 3 to 4 trillion.

0: Dickens, who otherwise would have really started out with nothing. 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
1: El Departamento del Tesoro anunció que a partir de hoy comenzará a crear automáticamente las llamadas cuentas Trump para niños que cumplan con los requisitos. La medida busca reducir los trámites para las familias y evitar que algunos menores queden fuera por falta de inscripción. Según el anuncio, las nuevas reglas permiten abrir hasta 60 millones de estas cuentas de inversión infantil sin que los padres o tutores tengan que iniciar el proceso en cada caso. Hasta ahora, las familias deben solicitar su apertura mediante los mecanismos establecidos por el gobierno. Aunque inicialmente se había descartado la inscripción automática generalizada por dificultades administrativas, el Tesoro y el Servicio de Impuestos Internos desarrollaron un nuevo mecanismo para recibir comentarios durante el proceso regulatorio. El Departamento del Tesoro señaló que los donantes buscan beneficiar a todos los niños elegibles, incluido aquellos cuyas familias tienen dificultades para completar la inscripción. La agencia prevé que las aportaciones colectivas adicionales podrían sumar miles de millones de dólares anuales. 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
4: 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Iván aquí con el reporte del tráfico. Se reporta falta de estacionamiento por la fiesta de 15 de Cami.
5: Noticias de último minuto. Afirman que hay espacios al frente de la casa de Iván.
4: Noticia de último minuto. Iván está cobrando por el estacionamiento.
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1: Los Yankees de Nueva York eliminaron a los Medias Rojas de Boston 9-2, ganando la serie de primera ronda de playoffs en 2 juegos. Max Fried trabajó 6 entradas, permitiendo solamente 3 imparables. Luego en la sexta, Cody Bellinger sentenció con un jonrón de 3 carreras. Mientras los Yankees mostraron su poderío ofensivo, los Medias Rojas solamente batearon 1-17 en la serie. Los Yankees ahora enfrentarán a los Rays de Tampa Bay comenzando este sábado. Soy Juan Arango y estas fueron las noticias de la hora.

somos la ley NC, 12:07. Buenas tardes, arrancamos con música de los Players. Le mandamos un saludo para todos los que andan en las montañas de North Carolina, en especial para Iván Gamino, para toda la gente de Michoacán. Ey, estén pendientes en esta hora, estén pendientes. Nube Viajera sonando la radio que manda, somos la ley NC, provechito.

Amigos, la ley en ese a las 12:13. Ey, no le robamos una cumbia al gallo. Esta ya estaba programada. Le mandamos un saludo para Daisy. Ahí va, chula, que la dejen ir al baile sola, sonando la radio que manda. Somos la ley en ese.

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0: La Ley, buenas tardes.
1: Muy buenas tardes.
0: Ey, ¿con quién tenemos el gusto?
1: Con Giovanni.
0: ¿Desde dónde se está reportando, Giovanni?
1: De aquí, de Raleigh.
0: ¿Cuándo fue la última vez que ganó algo?
1: Nunca he ganado, creo.
0: ¿De verdad? Entonces, ¿será de pronto primera vez?
1: Pues, quiero pensar que sí.
0: ¿Ya está almorzando?
1: Ah, me caería bien una noticia de que gané los boletos.
0: Anda bien al tiro, mijo, anda bien al tiro.
1: ¿Usted todo sí el sabe? Tiempo.
0: ¿Cuál llamada necesita hacer, Giovanni?
1: La 10.
0: ¿Y qué cree, muchacho?
1: Soy la 10.
0: Usted lo ha dicho, sí es la llamada número 10.
1: No, yo me tenía confianza.
0: Es que si uno va a llamar así todo pensativo y dudando, ¿para qué llama, no?
1: No, pues ¿para qué? Yo voy seguro.
0: Ey, que así camine siempre, ¿oyó?
1: Ojalá, ojalá.
0: Se acaba de ganar su par de boletos para que se vaya a ver a Fuerza Régida. Llegan el 8 de octubre en el Trillium Amphitheater de la ciudad de Charlotte. Que lo disfrute mucho.
1: No, pues muchas gracias, muchas gracias.
0: ¿Va a ir usted o...?
1: Yo y mi esposa.
0: Esto, mero.
1: ¿Ahí está el gallo?
0: No, ese lato se lo corrí.
1: Está bien, porque no. ¿Le da, puede dar un recado?
0: Claro que sí.
1: Díganle que chupe.
0: Recado, pero eso no. Giovanni, no me vaya a colgar, necesito tomar su información para hacerle llegar los boletos. Para todos los que gusten comprarlos, pueden hacerlo visitando Ticketmaster.com. Antes de dejarlo ir, ¿cuál canción quiere escuchar?
1: Descansando.
0: ¿Y saludos para quién?
1: Saludos para Catrín, para el Barba, la Jaiba y el de los lentes Carrera.
0: Compañeros de trabajo, me imagino.
1: Sí.
0: ¿En qué trabajan ustedes?
1: En el concreto. De mero Guerrero, Costa Chica.
0: Ah, mire, pues ahí le mandamos un saludo para todos ustedes, señor. Pórtense bien, ¿eh?
1: Ya está, gracias.
0: A usted nomás díganos cuál es la radio que sintoniza.
1: La Ley 101.1.

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0: Es la radio que manda ya a las 12:51 minutos. Buenas tardes, Gallito. ¿Cómo estás, corazón?
1: Muy buenas tardes, mi guacha. Le mandamos un saludo a toda la banda y estamos de regreso con todos y cada uno de ustedes para llevarle programación hasta en punto de las 3 de la tarde. Así que quédese con nosotros porque se va a poner buena la cosa el día de hoy. Es jueves. Es Thursday.
0: Es Baby Friday, dijera Julie.
1: Baby Friday. Yeah, girl. What?
0: Uy. What? Ya no más falta que le hagas así.
1: Y no, y te empieza a hacer como tú las señas ahí.
0: Okay. ¿Qué nos traes por hoy, Gallito?
1: Venimos con mucha información, guacha, así que quédese con nosotros. Ahorita le vamos a estar diciendo qué es lo que traemos puntualmente. Así que no se vaya a mover. A lo mejor puede que salgan boletos de Fuerza Régida. No, nunca sabe.
0: Ahorita volvió a ganar otro señor que nunca había ganado.
1: No manches. Sí, qué bonito es cuando la gente llama que nunca ha ganado o que tiene mucho tiempo sin ganar.
0: Sí, exacto.
1: Y me ha tocado muchos de esos en los últimos, ¿qué te diré? De regalos, como 2 meses. Muchos de esos me han tocado.
0: Me estaba preguntando mi sobrina, ¿y por qué yo no puedo ganar? Digo, sorry, mija, no puedes. Qué triste, ¿no?
1: Sí.
0: Dice, ¿yo qué culpa? No es mi culpa que tú trabajes ahí. No puedo ganar, digo, sorry, mija, no puedes. Qué triste, ¿no?
1: Sí.
0: Dice, ¿yo qué culpa? No es mi culpa que tú trabajes ahí. No, bueno, madre, son las reglas.
1: Así de fácil, así de sencillo. ¿Sí? Pero, pues, dile a ver si se mochan contigo unos boletines.
0: Estaría bueno.
1: Dile a la Jackie. Hey, Jackie. Móchate, mija. Ya le dije y me dijo, no sé, no creo que quede. Así me lo dijo. Straight up, dijera el gabacho.
0: Mero
1: pitatero.
0: Mero, amigo. Le mandamos un saludo para el señor Rojo Ramírez, que están almorzando, dice un taco. Aquí tienen, yo veo, no sé por qué mi teléfono hace esto. Unas enchiladas. Ay, qué rico. ¿Sabes qué? Hoy en la mañana no sé por qué salí de la casa y olía tamales.
1: Ah, maybe como que te va a hacer unos tamalitos ricos.
0: Tengo ganas de hacerme unos tamales.
1: Sí, me traes. Hoy sí. Haz algo pues por la vida, mija, ya que la vida no puede hacer unos por ti.
0: Mira, dijeras tú, me vas a traer unas corundas o algo.
1: Nah, no, ¿Te las traje y no te gustaron? No, tú dijiste, guácala, eso, guácala. Y eso que dicen que son de Michoacán, las corundas.
0: Cállate, gallo.
1: Pero tú no eres de Michoacán, tú eres de Kingston, bueno, Michoacán, por ahí.
0: Están almorzando, creo que sopa de fideo con su aguacate.
1: ¿Cómo se llama tu rancho?
0: Unos frijolitos con no sé qué. Ay, no.
1: Guacha, ¿cómo se llama tu rancho?
0: Tú sabes, ya te voy a decir.
1: No me acuerdo. Es que
0: el Puma. Uy, no, mira, nomás que está almorzando el Puma. Casi
1: si
0: nada.
1: Ay, sí, lo quieren ese güey, mira. Un molecito con arroz y sus chiles ahí atravesados, papá. Sí,
0: wow.
1: Sí, lo quieren.
0: Ahí humildemente desde Greensboro.
1: Ay, ya.
0: Humíllanos, mejor.
1: Provechito.
0: Humíllanos a nosotros, imagínense un mole, ya cae bien un mole. Un mole conejos.
1: No voy a decir nombres, pero le tendrías que enseñar a 2 o 3 mujeres el camino a tu casa para que tu esposa le enseñe cómo cocinar.
0: Exacto. Sí, no, yo el mole no voy a sé hacerlo.
1: No voy a decir nombres, pero.
0: Yo sé que estás hablando de mí.
1: ¿Y de quién más?
0: Yo no sé. Solo yo sé que. Sé ¿Y que de no quién lo más? Diciendo nomás por decirlo.
1: Dije 2 o 3 mujeres.
0: Sé más o menos un poquito, porque he visto a mi mamá y sé lo que se le pone, sé cómo hacerlo, simplemente nunca lo he hecho desde el principio.
1: Mero. Estas guachas. Ah, pero dale el celular y vas a ver cómo sí te lo sabe manejar.
0: Ni que fuera tú.
1: Ajá.
0: Que todo el tiempo se la pase en el teléfono.
1: ¿Quién es la que me edita los videos?
0: Un día, yo.
1: Ah, ahí está.
0: No, bueno, pues qué quieres.
1: Nomás imagínese, ¿quién me edita los videos en el celular?
0: ¿Alguien tiene que hacerlo?
1: Imagínese si yo soy más activo en el celular que la guacha. Vamos a quedarnos 2 días sin celular, guacha.
0: Mijo, tú sabes que yo no tengo problemas con
1: Mero, miga, ¿vamos a dejarlos?
0: ¿Cuándo?
1: Cuando quieras.
0: Cuando me muera.
1: No, cuando, ¿viste? Te pareces un camarada que no quiere decir nombres, pero no podía vivir sin computadora.
0: Garduño, buenos días. Dice, ¿alguien sabe cómo se llama el vas? Ay, Garduño, póngase serio, mijo. Adame. Ah, mira, ya nos están mandando su lonche de... su foto de lonche. ¿Esto es frito? Bueno, yo lo veo y dijera que es frito de marrano. El frito de nosotros es como carne de marrano en salsa roja. Y pareciera que es eso, mira. Ay, no, qué rico.
1: Carne en chile.
0: Chile rojo.
1: En chile rojo. Carne de puerco espagueti. En chile rojo. ¿Cuál frito? Ni qué nada. Es carne es que de puerco en
0: sí
1: chile.
0: Lo conocemos. Ah,
1: ¿cuál? Cállate. Carne de puerco en chile rojo.
0: Ah, dice, tú sí sabes. Ándele, no, tiene que ser de allá. Tiene que ser de allá. Ya me sacó hambre de la buena. Nos vamos con música. ¿Qué quieres escuchar, Gaito? Te vamos a complacer hoy.
1: Y si se lo hubieran puesto, I mean, se agradece el esfuerzo de la esposa, ¿eh? por ponérselos con unos, con unos espaguetis, pero si lo hubiera hecho con unos frijolitos.
0: No, pero está bien.
1: Papaya. No, digo, si lo hubiera hecho. No, se agradece el esfuerzo de la esposa. Sí, claro. Pero si lo hubiera hecho con unos frijolitos, esa carnita de puerco en chile en rojo. No, hombre, papaya de Celaya.
0: Nos vamos despidiendo. Neta
1: que
0: con
1: provechito
0: una canción.
1: A toda la banda que está comiendo.
0: Sí, hombre, sí.
1: Sigan mandando sus. Sus
0: fotos, porque ahorita fotos. En la próxima hora hay más que almuerzan.
1: Sí, hay muchas.
0: Si ustedes.
1: Gente

0: de ellos, buen provecho y disfruten
1: y de repente,
0: sus sagrados alimentos.
1: De repente la otra vez me dijo una muchacha, Gallo, me ha ayudado cuando le pides la foto a las personas, dice, porque de repente das recetas porque ya a veces no encuentro qué hacer.
0: Sí, claro.
1: Sí. Muchas veces se les complica a las mujeres.
0: Sí, es verdad.
1: Probablemente mi compadre Cristian Nodal.
0: Junto con David Bisbal, sonando la radio que manda.
1: Somos la ley en ese, súbale.

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0: Estamos de vuelta, 1:04 p.m. Muy buenas tardes y continuamos con lo que está pasando a través de la mejor estación y la radio que manda. Le cuento que tengo invitaciones para este fin de semana. Si usted no tiene nada que hacer el sábado, ahorita le traigo lo que usted puede hacer. Saludito bien especial para mi compadre Oscarito Baitán, que me lo trae arrastrando las cobijas del Pilos, dice. Saluditos, viejón. A ver, ¿quién se está reportando con nosotros a través de redes sociales? Ahorita le vamos a platicar. También venimos con lo que está pasando en algunas partes de Carolina del Norte, porque pues más de 60 condados en Carolina del Norte siguen afectados por la sequía, ¿eh? Ahorita vamos a estar hablando de eso. Pero mientras tanto, vámonos con algo de mis compadres de Bronco. Allá para el Dani, que le gustan las de Bronco. ¡Hoy no más! Si es que estoy a punto.
1: No vas a creer.
0: No le muevas, regresamos. Somos la radio que manda. Somos la ley en ese.

0: Vamos a darle un recorrido a Carolina del Norte, 1:08 p.m. Le cuento que las lluvias recientes han mejorado la sequía de algunas zonas en Carolina del Norte, pero el déficit de agua sigue siendo importante en 62 condados y continúan con el agua con alguna categoría de sequía. La situación más grave está en el norte de Piedmont, especialmente en partes de Guilford y Rockingham, donde persiste la sequía excepcional. Stokes, Caswell, Pearson y Granville mantienen áreas de sequía extrema y la llanura costera también está, se está deteriorando con sectores de Linear y Green en sequía extrema. Algunas áreas costeras tuvieron uno de los septiembres más secos registrados debido a la falta de lluvias y a una temporada tropical poco activa. Incluso reciente Nor'easter produjo poca lluvia, menos de un cuarto de pulgadas en la costa. Y bueno, pues hay que seguir cuidando el agua, es lo que nos aconsejan nuestros amigos. Así que tenga mucha precaución porque mientras que muchas personas tiramos el agua, otras personas no tienen en algunas partes. Vámonos con algo de Pancho Barraza y se llama Que me maten las penas. Regresamos en corto. No le muevas, somos la que manda.
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Muy, pero muy buenas tardes. Continuamos una de la tarde ya con 18 minutitos. Esta mañana platicando con Yuli a través de mensajes. Me recordaba de una nota que había hablado hace algunos días sobre Cristina Piqué, una mujer que iba a ser ejecutada en Tennessee y que efectivamente sobrevivió a dos dosis del medicamento y tuvo que ser llevada al hospital de emergencia para después salvarle la vida. Mire la contradicción, ¿verdad? Bueno, sus abogados dicen que el método que ella temía podía fallar. Mientras que las autoridades investigan qué ocurrió, el gobernador ordenó una investigación independiente y suspendió otra ejecución prevista también. El caso volvió a poner en discusión los problemas y fallas de la inyección letal en los Estados Unidos y ahora, bueno, pues se está investigando mientras ella, al parecer, se estaba recuperando en un hospital. Vamos a ver en qué termina todo esto. Mientras tanto, vámonos con el fantasma, es la lotería y regresamos con más información. Le voy a platicar dónde vamos a andar el sábado. Sí, señor, no le mueva, somos la radio que manda, la ley en

es la radio que manda. Continuamos con más de Lo Blanco y Lo Negro. 1:25 p.m. Le cuento que un operativo en conjunto de tránsito realizado el 25 de septiembre en Raleigh dejó 134 cargos por distintas infracciones viales. Entre ellos hubo 8 casos de DWI, 13 por exceso de velocidad y 7 por conducir con licencia revocada. También se reportaron 6 conductores sin licencia, 2 órdenes de arresto ejecutadas y 2 infracciones por no usar el cinturón de seguridad. La operación, organizada por una unidad de aplicación de la ley de DWI del Departamento de Policía de Raleigh, tuvo como objetivo pues detectar conductores bajo los efectos del alcohol y drogas y otras conductas peligrosas para poder prevenir accidentes graves y muertes en las carreteras. Hace ratito salí a la calle y me percaté de que pues hay policías revisando los límites de velocidad, así que tenga mucha precaución, sobre todo en las motocicletas, ¿eh? Cuidadito, mucha precaución. Y no solo hoy, téngala todos los días. Vámonos con algo de mi compadre Den Muñoz. Es mi yo de antes, yo también lo extraño. Ay, ay, ay, no le muevas, somos la radio que manda. Somos

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Es la radio que manda. 1:33 p.m. Y continuamos a través de la mejor estación. Sí, señor. 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Lo invitan sus amigos de la radio que manda la ley en ese. ¿Qué le parece si nos vamos con algo de Tucanes de Tijuana? Y es que andamos ready.

Sí, señor. 1:37 PM, tiempo de irnos con el reporte de clima. Una tarde muy ocupadita, 87 grados tenemos al momento, la máxima de hoy. Dijeron que iba a llegar a los 89, vamos a ver si la alcanzamos. 63 la mínima, no hay posibilidad de lluvia con un sol radiante el viernes. La máxima alcanza los 90, mínima en los 67. No hay posibilidad de lluvia tampoco, pero el sábado sí. Hay un 60% de posibles lluvias para la hora de la tarde, acompañada con tormentas eléctricas, así que tenga cuidadito. 81 la máxima para el sabadito, 63 la mínima. El domingo sí nos va a llover con 71 como máxima, 64 en la mínima y un 99% de posibles lluvias, también acompañadas con tormentas eléctricas. Vámonos con algo de mis compadres de Firme y regresamos. Porque tenemos más de lo blanco y lo negro, no le muevas, somos la radio que manda, la Ley NC.

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Ya estamos de vuelta, 1:51 p.m. y vamos a mandar saludos porque la gente anda con todo. Saludo para el Dani que dice, gallo, mira, está 100, güey. Saluditos, viejón, hay que darle buena cara al clima también. Le mandamos un saludo a Leti Islas que dice, manda un saludo para la cuadrilla de Chico, especialmente para mi esposo Román Monter, que están con todo trabajando, gallo. Le mandamos un saludito también para mi compadre el Prieto Méndez que dice, ajua, rooster, aviéntese. Esa que dice que quieres chupar, dice por acá, o algo así. ¿Qué fue? Bueno, al ratito a ver si en el cumbión sale, ¿eh? Le mandamos un saludo a mi compadre Lossi que dice, gallito, ¿podrías poner la... No manches, ¿a poco sí? ¿Te gusta esa rolita, viejo? No creo, no te creo. Saludo para mi compadre Ortiz Mora que dice, gallito, saludos. Anda bailando el vato. También para Isabelita Mendoza le mandamos un saludo. Dice que a ella también se le complica a veces, no sabe qué hacer de comer, pero resuelve fácil y rápido. Dice, no hago nada, descanso y al otro día, pues, no hay lunch. Esa sí estuvo buena, mija. Esa sí me interesó, dijera que... Vámonos con algo de Cuisillos para terminar la hora porque tenemos que regresar ya con el cumbión, así que no le mueva. Somos la radio que manda, somos la ley en ese.

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1: Y esta es la cumbia del Salvador con la Sonora Dinamita.

0: Continuamos a través de la mejor estación, 2 de la tarde ya con 3 minutitos. Y señores, es el cumbión a través de la mejor, la que manda. Saludo bien especial por ahí para toda mi gente que escucha el cumbión en Kingston. Me dicen por acá, Gallito, mándale un saludo a toda la gente bonita de Kingston por la 92.9 FM. También a mi gente de Goldsboro por la 105.7 FM. Nunca nos olvidamos de ustedes. Siempre están, tú estás siempre en mi mente. Guacha, ¿cómo estás? Muy buenas tardes.
1: Buenas tardes, Gallito.
0: Bienvenida al cumbión. Ya estamos listos para llevar programación hasta en punto de las 3 de la tarde. Quédese con nosotros porque la vamos a pasar muy bien. Hay buenas rolas el día de hoy. Además de pues que usted va a pedir alguna que otra a través de nuestras redes sociales. Envíe su mensaje ahora mismo a través de la Ley NC en Facebook. Porque ahí lo va a leer nuestra guacha. ¿Qué estás comiendo ahora?
1: Ahora.
0: ¿Qué estás comiendo?
1: Está comiendo una ensalada.
0: No te creo.
1: Sí, de verdad.
0: Eso parece dulce. Galleta o chocolate, algo así.
1: No. Una ensaladita.
0: No, mira, traes hasta los dientes pegados ahí todavía
1: por
0: el chocolate.
1: Eso, ya no como a gusto, güey, por eso.
0: ¿No?
1: Y luego... Ahorita te digo.
0: Dale, dale, dale. Vámonos con algo de la fiebre loca. Déjenle su mensajito a la guacha, no le muevas, somos la que manda.
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0: Es la radio que manda, ya son las 2 de la tarde con 14 minutitos y continuamos a través de la mejor estación, mi guacha. Anda por ahí en redes sociales, ¿qué te dice la banda a través del Facebook?
1: Le mandamos saludos para Manuel Montoya y dice que hoy está cumpliendo años Miguel, alias el Raccoon.
0: Miguel, saluditos para usted, compadrito. Que le vaya muy bien en su día y que Dios lo bendiga siempre.
1: Amén. Amén.
0: Amén.
1: Daniel García dice, ¿quién es esa con Grupo Cañaveral? ¿Quién salió?
0: ¿Con Grupo Cañaveral? No, era Chon Arauza, el manicero. Sí.
1: ¿Con quién era? Sí.
0: Chon Arauza, el manicero.
1: ¿Con quién?
0: ¿No Chon Arauza, el manicero? Ahí está. Saludo para mi cuñado, el Chago, y también para mi carnal, la Tita, que andan con todo escuchando la ley. También para toda la banda de Sanford, andan en bola, ¿eh? Allá para Caljani, que anda con todo escuchando la ley. Claro que sí.
1: Ah, ¿sabes, Gallito? Estaba leyendo un mensaje. Le mandamos saludos para Lucero Beltrán, que nos escucha desde Maxville.
0: Maxville. ¿Dónde está Maxville?
1: Guacha, yo siento que es allá como en las montañas, ¿no?
0: Me imagino también yo. Saludo para mi compadre, el Fede, que dice, saludos a ambos. Gallo, yo pensé que tú eras especial por ser el partner de Cuy en esta hora, pero ya vi que te batearon y en vivo. Sí, así es, así se... Así se porta la jefecita. La que se cree jefecita, así se porta siempre.
1: ¿Y ahora qué hice yo? Mira, placa,
0: pues no sé, pero...
1: Llego con ganas de estar así tranquilita contigo.
0: Hoy llego con ganas, ¿eh? O sea que no malinterpreten sus palabras.
1: Ah, te lo dijo Fede, ya lo vi. Fede, deja andar y de amarra navajas usted.
0: Dice, pongan ayer y pongan las de Jenny Rivera, las que le usan. No, ¿qué pasó, viejón? Saludo para Diego Carrales, que anda con todo escuchando la ley.
1: Mira, estaba viendo que Max, ¿usted se quita de Winston Salem?
0: Oye, que por cierto, ayer me dijeron que te estás pasando... Bueno, ahorita te digo.
1: Ok.
0: Dale.
1: Está entre Maxville, está entre Winston Salem y Statesville.
0: ¿Ves? Te dije, pero no me quisiste creer. Le mandamos un saludo a mi compadre Gustavo Adame, que dice, es adelante de Winston, ¿ves? Te dijo él también y no le quisiste creer. Vámonos con algo de mis compadres los Askis y regresamos en cortinas porque tenemos que seguir complaciendo a toda la banda. Es la cumbia caliente a través de la radio que manda.

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0: Andamos con todo, 2 de la tarde con 24 minutitos y nada que sale, pues el sonidito este de fuerza rígida, el sounder mentado aquí en la ley. No, pues no se quieren llevar los boletos, mejor dicho, no quieren que se los regale, ¿verdad? Hijo, soy yo que más quisiera, guacha. Pero no es que yo quiera, es de que la computadora la aviente. Así que bueno, vamos a ver si más tardecito conmigo, o con Julie o con Jesse, podría ser el día de hoy, así que muy pendiente. Hoy es jueves, todavía falta el viernes. Y es toda esta semana y la que sigue. ¿Qué? Así que muy pendiente. Porque ya me dijeron que, esta y la otra.
1: Mira, es que tú te llevas bien con todo el mundo y te filtran cosas clasificadas.
0: ¿Me qué?
1: A nosotros nada.
0: ¿Me qué?
1: Te filtran, pues, te dicen, te cuentan, te comunican.
0: Es que, pues tú te crees la jefecita, deberías de saberlo eso.
1: Pues para que veas, hijo, quién es el jefe de verdad.
0: O sea, tú nomás tomas acciones y ya, o sea, no te interesa. ¿Qué onda con la radio, mijo? Guacha, ¿qué te dicen?
1: Tienen que decir cuándo tienen juntas, aparte de las juntas que tenemos normalmente.
0: No, eso no lo dijeron en la junta.
1: No.
0: Sí. Y ahí lo tengo anotado.
1: Quizá fue cuando me dijeron, hey, sal para afuera.
0: Sí, sobre todo a ti, ¿eh? Cada que tenemos una junta, Cruz la larga, y pregunta.
1: Mira, yo hago preguntas porque luego tú me preguntas a mí, los dos no sabemos.
0: ¿Oila?
1: Cállate.
0: ¿Oila? Se está escudando conmigo. ¿Quién dice, nos está mandando saluditos, guacha?
1: Maribel Nolasco, para mí y para todos los del grupo de Chino Nolasco que trabajan en el roofing, gracias. ¿Sabes? No, de verdad, mi respeto. En camino a la casa, ahí cerquita de la casa, están haciendo otra subdivisión. Y en la entrada de la subdivisión están haciendo una casa tan grandecita. Bueno, en el roofing andan casi puras mujeres.
0: No.
1: Sí.
0: No te creo.
1: Digo,
0: es que ahorita pues ya están las máquinas que suben los shingles. Ya no los suben como antes.
1: ¿Y qué tiene?
0: Y ya hay pistolas.
1: Ellas saben más que nosotros.
0: Ya no son clavos con martillos. No, felicidades a esas mujeres que son aguerridas y trabajadoras.
1: Nada.
0: Dale, hombre.
1: Amparito Ríos quiere una del show de los Vázquez.
0: El super show, vamos a poner el show.
1: Amparito.
0: ¿Verdad? Amparito. Deberíamos de ponerle ese en vez del super show de los Vázquez.
1: A ver. El show de los Vázquez, no andes sugeriendo.
0: Vamos a ponerle una chida.
1: Tenemos una canción de éxito y te la quieres quitar.
0: Vamos a ponerle una chida. Vamos a ponerle esta, es más, esta de cañonazos. Amparito. Con el Super Show de los Vázquez.
1: Arranque, pues.
0: Arre, pues, nos vamos con esa y regresamos con más saludos a través de la radio que manda.
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0: Vamos pa' Colombia, parcero, con esas del binomio de oro. Y es que es tan difícil. Saludito bien especial para toda la gente bonita que sigue reportando. Guachita, ¿qué te dicen?
1: Le mandamos saludos para Steve Fuentes, para Isa Domínguez. Dice, saludos, y ya aunque sea también al gallo.
0: O sea, de paso ya, ya te aunque sea, ya. ¿Quién fue?
1: Isa Domínguez.
0: Isa, ¿qué onda, mija,
1: Dice, ¿estás? Ya regálenme unos boletos, porfa, ya les he dado mucho chance de ganar a otras personas, pero no me toca a mí.
0: No, pues, así con esa de, ¿y hay nomás? Pues, hay nomás, como que no me dan ganas.
1: Uli es... Martínez, también le mandamos saludos. Olga, saludos, Gaito, y para ti y para ella. Thank you.
0: Le mandamos un saludito.
1: Tony Macías, saludos a la banda cumbiambera, especialmente para los de León, Guanajuato.
0: ¡Ay, ay, ay! Los paisanos. Mi gente, ahí es la pura piel, guacha.
1: Sí.
0: Dice, el cocho de Guerrero. Es bien grosero.
1: Sí.
0: Me falta el respeto a un... Ahorita te digo, porque no lo quiero quemar en vivo. Saludo para Mari Chuy Huerta, que dice, ¿qué onda, chicos? ¿Cómo están? Muy bien, corazón. Allá para Mari Valles, que dice, buenas tardes. Estoy tratando de registrarme para la tarjeta de Building Discount Center, pero cuando lo envío, solo... A ver, ahorita vemos, corazón. Aguántanos las carnitas, Ahorita lo revisamos. Mari, saluditos y gracias.
1: Mari Chuy Huerta,
0: le mandamos un saludo. No, esa es Mari Valles.
1: Ah, ok. El señor Rojo dice, ya ves, por ser malo, como la carne de cuche, dice.
0: Mero.
1: Es así, ustedes ya lo saben. El Carlitos también. Thank you. Te manda a saludar, Gaito.
0: Saludito para Carlangas. ¿Qué dice el cocho, mero?
1: Ay, señor, el señor Méndez también. Dice, sí lo creo, demoraron 4 horas en la junta.
0: Yo le digo...
1: Son juntas necesarias. Son juntas muy necesarias.
0: Vámonos con una cumbia de Grupo ¿Cuál? Es la cumbia del güirito. Y ya regresamos, no le muevas, somos la que manda.
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0: Continuamos a través de la radio que manda 2 de la tarde con 47 minutitos y vamos a seguir tirando cumbias, pero antes saluditos también, guacha.
1: Betmar dice, ¿no le has dado el recado al gallito al que te dijo el señor que ganó los boletos? Es puro show. No, no le he dicho.
0: ¿Qué recado me dejó?
1: Nada. Que te quieren mucho, gallito. Betmar. Mire, Betmar. ¿Está
0: Betmar? A ver, dime. Ya, sácalo.
1: Es que es así como tú te llevas con ellos, pues.
0: ¿Qué?
1: Cuando tú, alguien te llama
0: y... ¿Me dijo que chupe? Eso, ¿que me mandó a chupar? Ese es mi cuate, ¿ves? Ese es mi cuate
1: ya
0: de
1: ni
0: alma.
1: Me acuerdo cómo se llama. No importa. Pero ganó los boletos.
0: Pero le mandamos un saludo. Es de los buenos,
1: es. Es de la costa, chica de Guerrero.
0: Es todo. Saludo para todos. Guerrero. Hoy, por cierto, nos encontramos al mi compadrito en la feria también. Y se me fue el nombre, sí, lo traía bien activo el nombre.
1: No, ni idea, mi.
0: ¿Te acuerdas con quien te tomaste la foto? El morenito. Que te dije, sí, no vas a creer de dónde es él. Y salió de Guerrero.
1: Ah, sí. ¿Cómo sí? No me acuerdo cómo se llama, pero sí, de la costa, de sí, la costa chica.
0: De la también. Costa grande.
1: De la costa grande, sí. Exacto, sí,
0: le mandamos un saludito.
1: Andaba baile, baile.
0: El vato andaba trabajando y baile, baile. Ey, esa es la actitud, compadre. También me gustó esa actitud.
1: Guadalupe Jaramillo dice, buenas tardes, saludos para toda la raza que trabajamos en la industria de la madera. Pura maquinaria pesada para Dolores Hidalgo, Guanajuato, dice.
0: Ya está, le mandamos un saludo a toda la banda. Vámonos con algo de Jorge Celedón, guacha, y regresamos en corto. ¿A quién van los saludos?
1: Gera Domínguez, para el encargado, para Juan el Chino, Pepe, y para Gordo, que andamos con todo en el tabaco. ¿Quieren escuchar una de Tigrillos?
0: Ándele, vamos a ver si nos despedimos con una de esas. No le muevas, somos la radio que manda.
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0: Ya estamos de regreso, 2:53 PM. Recordándole a toda la banda que este sabadito nos vamos a ir a nada más y nada menos que al Festival de Otoño del Centro de Ashboro. Así que lo invitamos este sábado 3 de octubre. Vaya a pasarla con nosotros, salúdenos, porque recuerde que habrá artesanías, comida y mucha diversión. Ahí estaremos de 9:30 de la mañana, desde tempranito hasta las 5:30 de la tarde, hasta muy tardecito. La guacha estará de 9 a 1 de la tarde y yo de 1 en adelante. Así que lo esperamos para que nos vaya y nos acompañe. Recuerde, momento preciso para que usted vaya y agarre su sticker de la ley. ¿Por qué? Porque la ley empezó a regalar gasolina el día de hoy. Y por ahí nos dijeron que se vienen muchas promociones con gasolina. Así que muy pendiente de la radio que manda, porque usted tiene que agarrar esa gasolina gratis.
1: No, yo sí la quiero, pero yo no quiero.
0: Yo sí quería, pero me dijo Yuli, hey, aunque te vayas a formar, Jackie tiene la orden de que no vas a agarrar. Y dije, ay, no, pues, está, no, cuidadito, pues, cuidadito. No, pues, wow. Hablando de Yuli, ya está con nosotros esta bonita tarde y nos acompaña aquí en el estudio para llevar programación hasta en punto de las 7 de la noche. Yuli, ¿cómo estás? Buenas tardes.
2: Buenas tardes, muy bien, gracias a Dios.
0: Bienvenida al
2: Baby Friday.
0: Exactly.
2: Yo pensé que ibas a decir que dijera cumbión.
0: No, no, no, bienvenida ya, al Baby Friday.
1: Ya se terminó, claro.
0: Ya se está
2: Baby
0: terminando.
2: Friday. Sí, sí es.
0: Ya estamos listos para darle la bienvenida al fin de semana con Yuli el día de hoy, porque dice que desde hoy arranca.
2: Es que...
0: pues qué culpa tiene el jueves de no ser viernes, ¿verdad?
2: ¿Verdad? Y aparte, alguna gente no trabaja los viernes.
0: Exacto.
1: Correcto.
2: Entonces, trabajan 10 horas de lunes a jueves.
0: Las 40 horas hasta el jueves,
2: y después hay unos que sí trabajamos, pero por eso, pues, para no sentirnos tan mal, pues decimos que es como Baby Friday.
1: Y hay otros que trabajamos hasta los sábados.
0: ¡Uy! ¡Uy! ¡Uy! La matada, pues, le dice. Yo no.
1: Ey, este sábado pues nos toca trabajar.
0: Sí, la matada le dicen acá a la guacha.
1: La trabajadora. ¡Uy! ¡Uy!
2: ¡Qué bueno, cosa!
0: Bueno, la invitación ya la dijo la guacha para que se vayan este sabadito a pasar el Festival de Otoño con nosotros. Ya se llegó otoño, Yuli.
2: Ya, ¿otoño? Ya,
0: otoño.
2: Ah.
0: No, otoño ya llegó hace rato. Sí.
2: Y no trajo nada.
0: Y no trajo nada. Sí. Llegó igual que pues todo el verano, que no trajo lluvias.
2: Híjole.
0: Nada. Peor. Estamos secos aquí en Carolina del Norte todavía.
2: No, nomás aquí, porque bueno, la otra cosa es que hoy estaba hablando con un amigo de Texas y decía, está como que nublado, queremos que llueva porque
0: no ha caído.
2: No ha caído, pero después hay otras áreas donde ya tuvimos inundaciones.
0: Exacto.
2: A lo largo de la semana y el fin de semana pasado. Así que bueno, hay que estar preparados para todo.
0: Para todo, exactamente. Bueno, los vamos a dejar con Yuli. Que pasen una excelente tarde y sigan disfrutando de la radio que manda.
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la radio que manda, la ley NC. Hoy es jueves de muestra y cuenta, así que pendientes porque si usted tiene un celular, seguramente entonces me va a poder cumplir el de muestra y cuenta el día de hoy. Es innovación sonando en la radio.

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Es la radio que manda la ley NC, 3 de la tarde con 9 minutitos, mi gente. Muy pendiente porque seguimos con los boletos para Fuerza Régida y todavía le quedan varios días más. Ya sé que dice, ay, pues hoy es jueves, mañana viernes. Pues yo le puedo decir que le quedan varios días más, así que muy pendientes para poder participar con la dinámica que tenemos cuando escuche el sonido de Fuerza Régida. Como que no le alcanzó a pronunciar el Régida completo. Pero así cantan ellos. Bueno, vamos con Maquinaria Norteña y esto es Con Ese Corazón. Venimos con Selena también, óigame. No, usted que creía que se había acabado el cumbión, hombre.

es la radio que manda, la ley en el C. Ah, yo segurito vi que era la cumbia del chico del apartamento 512. No vi que era la de no me queda más. Ando muy mal. Necesito mis lentes, ¿dónde me los dejaron? Ay, es que yo quería que siguiera con esto de que es Baby Friday, que siguiera como que el ánimo. Pero bueno, Selena ahí estuvo interpretando algo muy tranquis. Muy, muy tranquis. Oiga, le voy a decir qué edificio en el centro de Raleigh está a punto de inaugurarse y recibió una distinción y toda la cosa. A veces pasa uno por algunos edificios que ya los ve todos viejitos, abandonados, y de repente, ¡zas!, cambian las cosas. Y cuando vuelve a pasar uno dice, ¿qué pasó aquí? Bueno, algo así sucedió en el centro de Raleigh. Los mentados de Culiacán y me regalaste en la ley en ese...

manda la ley en el C. Pues resulta que en el centro de Raleigh, si usted ha pasado por ahí, ha visto un edificio redondo, muy particular, que hace muchos años, pues fue el Hotel Holiday Inn. Y después, como que va, pues ahí quedó el edificio, medio desapercibido, como que no lo cuidaban mucho. Pues el día de hoy se inauguró un nuevo hotel y se llama el Hotel Índigo. El hotel este redondo fue construido en 1969 y de hecho tiene ya la distinción en Raleigh como un monumento histórico. Dicen que en aquellos años costaba $17 rentar la habitación. Hoy, con el Hotel Índigo, no quiero saber ni cuánto. Pero ahí está, para que por lo menos ahora que pasemos, a ver si se ve diferente por fuera. Por dentro me imagino que obviamente sí, porque le invirtieron bastante. Pero por fuera, vamos a ver qué tanto cambió. Venimos con nuestro Show and Tell aquí en La Ley.

foto el día de hoy. Recuerda, hoy es muestra y cuenta, así que necesito una foto de sus emojis favoritos. Normalmente son los que más utilizamos y cuando va a la sección de los emojis, ahí le salen primero. Así que tómenle captura de pantalla, mándeme para ver cuáles son los más populares. A lo mejor tenemos algo en común, a lo mejor no. A lo mejor me explican para qué sirven algunos o qué quieren decir algunos. Así que vamos a ver los emojis más populares. Los emojis más populares, los que usted más utiliza, los que son populares para usted, ¿verdad? Porque va a ser diferente para muchos. Así que vamos a ver cuál es el que usa más, el de la cara enojada o el de las manos haciendo corazoncito o el dedo pulsar hacia arriba. No sé, usted mándeme su fotito y vamos a ver si en algo nos parecemos. Somos la radio que manda.

Es la radio que manda la ley NCL. Leti dice, estos son mis favoritos. El de la cara que está carcajeándose y el otro, no, el virus o qué es, no le, está muy chiquito. Es que me tenían que mandar una captura de pantalla. Cuando usted va a escribir un mensaje, le salen sus emojis favoritos ahí. Si usted va a escribir un mensaje y le pone a los emojis, ahí le salen. No el que usted dice que es su favorito, sino el que el teléfono tiene registrado como el que más utiliza. Javier dijo que el de la cara mandando besos, te digo. No entendiste la tarea tú, Toño. ¡Ah, felicidades, Lisbetsy! ¡Lisbetsy! Así mero, una captura de pantalla con todos los emojis que utilizas. El de la cara enojada sí que sí, ¿eh? Lo has estado usando mucho, chiquilla. Yo también lo tengo, pero nomás lo usé como una vez y ya me lo puso como de mis preferidos. El teléfono, tengo el otro, la carita de corazón, el de la muchacha diciendo, I don't know. También lo tiene Lisbeth. Resulta que hay, usted no lo va a creer, pero la Emojipedia, o sea, es la enciclopedia, enciclopedia de los emojis. En el 2020, los emojis, el emoji más utilizado era ojo, labios, ojo. No sé por qué. It is what it is. No, no entiendo. En 2021, la cara haciendo como suspiro. Ay, ya me salvé. El 2022, la cara derritiéndose. No, de ese debería ser este verano. En el 2023, el corazón rosa fue el más utilizado. En el 2024, el de la señal de para allá y para acá. No sé, la flechita para allá y la flechita para el otro lado. Para derecha y izquierda, derecha y izquierda. ¿Estaban jugando con el tucanazo espejeando o qué? Así, bueno, le digo. A ver, Grace también me mandó el corazón, el gato con los ojos de corazón, el corazón quebrantado, la bandera de México, la cara de enojada, el de la mujer tapándose la cara como, oh no, es otra vez este mandando mensaje, no puede ser. Somos la ley NSF.

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1: Ok, nos vamos a ir rapidito a la información. En el área de El Triángulo no se reportan accidentes o mayores problemas. Y lo mismo en el área de El Triad. 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

0: me despido de ti para siempre, chiquitita. Le va para todos los que traen el corazón roto.
1: Y su compa, Oscar Maido.
2: Fue esa regia.

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Y en esta hora tenemos nuestro segmento de segundas partes, así que vamos a ver qué canción encontramos que tenga unas versiones interesantes. Si tienes sugerencias, entonces mándemelas a través de nuestras redes sociales. Vamos con música de Grupo Duelo. Viene también la de Naturalita aquí en la radio que manda la Ley en ese.

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saludos también a Carlos, gracias por los mensajitos. Para los concreteros del Pedro, también un saludote. Es Tony Montoya y Luis R. Conríquez. Ya venimos con el reporte del tráfico, la ley en ese.

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1: Vamos a la información del tráfico en este momento. El área de Greensboro, Winston, High Point no reporta complicaciones. Para el área del Triángulo también empezamos todavía tranquilo, sin accidentes. 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
0: No le cambies, que seguimos con más música en La Ley NC.

la radio que manda la ley NC 4 con 19 minutitos. Y bueno, ya está el otoño aquí, ya hay algunas actividades que se presentan, como pues las comidas especiales en algunos sitios. Y también, bueno, pues el festival de otoño en el centro de Ashboro, que también siempre pues es durante esta temporada. Pase a saludarnos este sábado 3, empieza desde las 9:30 hasta las 5:30 y van a estar Cuy, Jackie, Gallo, van a tener regalitos y bueno, pues usted puede ver una diversidad de cosas, artesanías, manualidades, comida, diversión, así que ahí está la invitación y asegúrese de pasar a saludar a sus amigos de la ley NC. Son los recoditos, ya venimos con segundas partes.

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1: Y vamos a ver cómo andan el día de hoy. El tema que vamos a poner a su consideración con dos diferentes interpretaciones es... Que nadie sepa mi sufrir. Y no va a ser con la Sonora Dinamita ni con nadie de esos, no. Es más, yo ni sabía que estas personas cantaban este tema. ¿Listos? Le voy a poner la primera opción que es con el grupo Topaz. Topaz canta Que nadie sepa mi sufrir así.

desde Topaz. Ahí está. Y la segunda opción, usted me va a decir si vota por la 1 o vota por la número 2. La segunda opción está a cargo de Majo Aguilar, que la canta así.

Gracias, Majo. Bueno, ahí está. La versión número uno con Topaz o la versión número dos con Majo Aguilar. ¿Cuál es la que más le gustó? Mándeme su mensajito a través de redes sociales. Y la que más votos tenga, pues es la que vamos a escuchar completita, de principio a fin. Son Los Inquietos, aquí en la radio que manda la ley NC.

dos dicen que Majo Aguilar, Imelda, Gabriela, la número dos, y saludos para el ojo chiquitos, ¿ok? Idalia, también la dos, Enrique, la dos, José Luis dice que la de Topaz, Nelly dice la segunda opción, Les dice que la número dos porque la uno no tiene ritmo. Pues tiene otro tipo de ritmo, a lo mejor no es el que te gustó, ¿verdad? Laurita también, la segunda, dice Marta, gracias, la número dos. Acá Dios es fiel también dijo que la número dos. Y bueno, indiscutiblemente con un solo, a ver, vamos a ver acá en este otro, porque a veces el acá me mandan en mi Facebook, no, pero tampoco. Tampoco hubo votos para más que uno, para los de Topaz, así que nos vamos a ir con

y siempre te decimos gracias. Gracias por escucharnos cada día aquí en la radio que manda, La Ley NC.

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1: Ok, vamos a ver cómo nos va con el tráfico. Harry reporta accidente en la US 1 Sur y la salida de la Tryon Road, así que cuidadito ahí en el área de Harry. Para el área del Triad nos dicen que hay un poquito de tráfico en Winston-Salem, esto en la 421 Sur, empezando en la South Stratford Road, así que por favor, cuidadito. Son las cosas en el tráfico. 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

la radio que manda, la ley NC. Tengo saluditos para la gente en Bassett, Virginia. José, gracias. Saludos a Laurita en Thomasville, para Marta en Raleigh, para el ranchero que anda en Four Oaks, Alejandra en Ashboro, al tigre, al perrín y Saúl de parte de JF. Ok. Muchas gracias por estar con nosotros. Dice, ¿a qué horas es el festival de Ashboro? Empieza a las 9:30 en el centro de Ashboro, Sal. ¿Ok? Así que ahí está para el evento de este fin de semana. Vamos con el Jackie, Grupo Firme. En breve venimos con las noticias que ya van a dar las 5. Somos la radio que manda.

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ese, y ahorita escuchando a los morros, me acordé que, bueno, tenemos corridos perrones los sábados a las 10 de la noche, pero también para los fanáticos de la música de corridos, los fanáticos de Chalino Sánchez, ¿qué creen? Pues acaban de lanzar una edición en vinil, en los discos de acetato, en los discos grandes, el clásico de Chalino Sánchez y los guamuchileños, lo acaban de lanzar, está en preventa, o preordenarlo por el momento. Dicen que, bueno, pues remasterizaron todo lo que se pudo hacer para que tuviera mejor calidad, pero bueno, pues está casi casi como a la antigüita, en vinil, porque pues ya la gente no tiene, ¿verdad?, muchos tocadiscos, pero hay gente que colecciona estos discos de vinil. Y bueno, Chalino Sánchez con este disco, yo quiero pensar que esta empresa que lo está lanzando es la primera vez que lanza un disco de vinil de alguien como Chalino, porque es una compañía norteamericana. No se ve como que sea muy, muy hispana, que digamos, pero bueno, lo bueno que apostaron por esto de el señor Chalino Sánchez. Así que para los fans, pues ahí hay algo más. Trae los temas de Javier Torres, el corrido de Serapio, La Venganza de Serapio, bueno, muchos temas.

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2: Hola, mucho gusto, soy Florentino Mesa con Minuto 60. Demócratas cuestionan credibilidad de Donald Trump luego de que el propio nuevo sistema de inteligencia artificial del gobierno lo contradijera. El Departamento de Justicia denuncia por conducta indebida a 7 jueces federales de Minnesota que cuestionaron la ofensiva migratoria de Donald Trump. México rechaza ante la ONU que exista un patrón estatal de desaparición de activistas y madres buscadoras tras reciente alerta del organismo internacional. Legisladores demócratas aprovecharon las respuestas del nuevo chatbot, sistema de inteligencia artificial del gobierno federal, que cuestionó afirmaciones del presidente Donald Trump sobre asuntos como las elecciones de 2020, inmigración y economía. El sistema forma parte de America.gov, una plataforma presentada esta semana por Trump para facilitar a los ciudadanos el acceso a información y servicios federales mediante inteligencia artificial. Durante sus primeras horas de funcionamiento, el chatbot recurrió a documentos oficiales para señalar que las investigaciones federales no encontraron fraude suficiente para alterar el resultado de las elecciones presidenciales de 2020, pese a reiteradas afirmaciones de Trump que aquella elección le fue arrebatada. Las respuestas fueron rápidamente difundidas por legisladores demócratas y generaron atención porque provenían de una herramienta creada por la propia administración y alimentada con información oficial del gobierno. Posteriormente, el chatbot comenzó a negarse a responder algunas de esas mismas preguntas.
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2: Continuamos en Minuto 60. El Departamento de Justicia presentó una queja por presunta conducta indebida contra 7 jueces federales de Minnesota que hablaron con el New York Times sobre la presión que enfrentaron los tribunales durante la operación migratoria Metro Search ordenada por Donald Trump. El gobierno sostiene que violaron las normas de ética judicial y pidió que se aparten de los casos relacionados con el Departamento de Seguridad Nacional.

0: Dale.
1: Buenas tardes.
0: Buenas tardes.
1: Quería ver si me podía complacer con una canción.
0: A ver, ¿cuál te gustaría?
1: Una de Los Inquietos, una alterada por ahí.
0: Ok, ¿y a quién
1: saludamos?
0: A los
1: que se van durmiendo.
0: ¿Te andas durmiendo?
1: Ey.
0: Ahorita deseamos que te despiertes. ¿Saludos para quién?
1: Saludos a la familia Martínez Maldonado.
0: Muy bien, ya está.
1: Gracias.
0: Gracias, bye bye.
1: Bye.

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1: Ok, vámonos rapidito a la información en el área del Triad. No se reportan accidentes, las cosas se ven tranquilas ahí. Vamos a ver el triángulo Raleigh-Durham. Tenemos accidente en Raleigh en la 540 Este y la salida a la Creedmoor Road. Y también en Apex tenemos un accidente en la US-1 Norte del lado izquierdo, justo pasando la salida de la 1010 Road. Así las cosas en este momento. 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
1: Buenas tardes, Yuli. ¿Cómo has estado?
0: Buenas tardes, muy bien, gracias. ¿Y tú?
1: Pues aquí, muy bien, ciudad, más bien alterada.
0: Ya ves que se andan durmiendo, entonces no, eso no.
1: Entonces no tendrás por ahí la de mi padrino el diablo de la tracalosa.
0: Ok, ahorita te la buscamos. Se antojaron, gracias. Bye. No les digo. 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Aquí está la Tracalosa en la Ley NSL.

Es la radio que manda la ley en el C, dice el cabo, hace calor, ponme la del cadete del laberinto, por favor, y saludos, gracias, ahí está. siguieron con esa línea igual que ayer. ¿Qué traen? ¿Es un juego que me están haciendo o qué? No entiendo. Ok, vamos a buscarle la del cadete. Tenemos saluditos también para la gente de Burlington, Julie. Saluditos para los de Burlington. Tenemos saludos para Jaciel López, fiel oyente de parte de su familia que lo quiere mucho. Ahí está. Vámonos con el cadete y vamos a ver qué más se nos pega. A ver si ca-

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es la radio que manda la ley en ese. Saludos para Isra, alias El Chapín. Dice, ¿me puedes poner la canción de Cancún? ¿De Malboro Rojo? O sea, la canción de Malboro Rojo de Fuerza Régida. Dice, estamos en Dobson escuchando y a toda la gente de Querétaro. Yo creo que esa es la que dice. Bueno, ahorita se la buscamos. Vamos a la información del clima para esta nochecita de Baby Friday. Mi gente, estaremos en 64 grados. La máxima mañana en 90, todavía un poquito más cálido que hoy. Sábado 81 y domingo 71 con lluvia en el pronóstico. A ver qué sucede de aquí. De aquí a unas cuantas, ¿qué? 48 horas. Más o menos. Ok, vámonos complaciendo. Y recuerden, no ahorita. Ahorita no hay que llamar. Cuando es el sonido, nada más. 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
1: Ok, vámonos rapidito a la información. Y en el área del Triángulo Apex está reportando accidente en la US 1 Norte, pasando la salida de la 1010 Road. Así que precaución ahí para el área del Triad. Afortunadamente no se reportan accidentes, estamos ahí tranquilos. 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

0: Bueno, ya que estoy en la línea, ¿puedo complacer una canción?
1: Sí, claro.
0: Ok, me pone una de los Tigres del Norte, por favor.
1: Ok, ahorita le busco a los Tigres, ¿para quién?
0: Para la gente de Zacatecas.
1: Ok, listo.
0: Que radican aquí en Newton Grove.
1: Muy bien, saludos a Newton Grove.
0: Gracias, Julie, buen día.
1: Igualmente.

Es la radio que manda, la ley NC. Ahí estaba Sara Ángel, que por cierto, mañana se lanza su disco Camino del Olvido. Así que ya está ahí, en que lo puedes preguardar y toda la cosa. Así que para los nuevos fans de Sara Ángel, saludos para mi querida Cindy, saludos también para Lionel, saludos a Claudia, saludos a Mari y a El Pitufo de parte de Rubén. Ahí están los saluditos, me despido de la barra libre con esta, aquí en la ley.

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2: Hola, mucho gusto, soy Florentino Mesa con Minuto 60. Demócratas cuestionan credibilidad de Donald Trump luego de que el propio nuevo sistema de inteligencia artificial del gobierno lo contradijera. El Departamento de Justicia denuncia por conducta indebida a 7 jueces federales de Minnesota que cuestionaron la ofensiva migratoria de Donald Trump. México rechaza ante la ONU que exista un patrón estatal de desaparición de activistas y madres buscadoras tras reciente alerta del organismo internacional. Legisladores demócratas aprovecharon las respuestas del nuevo chatbot, sistema de inteligencia artificial del gobierno federal, que cuestionó afirmaciones del presidente Donald Trump sobre asuntos como las elecciones de 2020, inmigración y economía. El sistema forma parte de America.gov, una plataforma presentada esta semana por Trump para facilitar a los ciudadanos el acceso a información y servicios federales mediante inteligencia artificial. Durante sus primeras horas de funcionamiento, el chatbot recurrió a documentos oficiales para señalar que las investigaciones federales no encontraron fraude suficiente para alterar el resultado de las elecciones presidenciales de 2020, pese a reiteradas afirmaciones de Trump que aquella elección le fue arrebatada. Las respuestas fueron rápidamente difundidas por legisladores demócratas y generaron atención porque provenían de una herramienta creada por la propia administración y alimentada con información oficial del gobierno. Posteriormente, el chatbot comenzó a negarse a responder algunas de esas mismas preguntas.
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2: Continuamos en Minuto 60. El Departamento de Justicia presentó una queja por presunta conducta indebida contra 7 jueces federales de Minnesota que hablaron con el New York Times sobre la presión que enfrentaron los tribunales durante la operación migratoria Metro Search ordenada por Donald Trump. El gobierno sostiene que violaron las normas de ética judicial y pidió que se aparten de los casos relacionados con el Departamento de Seguridad Nacional.
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es la radio que manda, la Ley NC con los dos de Tamaulipas. El día de hoy el Top 6 es de doblete, así que prepárese. Oiga, escuchamos mucho que pues Meta, la compañía de Facebook y de Instagram, llegó a un acuerdo con varios estados que los estaban demandando por pues todo esto que afecta a los jóvenes al utilizar las redes sociales. Bueno, Carolina del Norte ya recibió su primer pago en esta demanda que ganaron múltiples estados. Llegó un cheque de $45,167,732. Ese es el primer pago. ¿Cuántos más faltan? Pues algunos más. Y es bastante dinero. Ahora, el procurador general está pidiendo que la asamblea use el dinero para programas de después de escuela o para programas de verano para los estudiantes o para ayuda en momentos de crisis de estudiantes. Así que, a ver si es cierto que van a usar esos 45 millones para eso. No más digo. Porque después, ¿dónde quedó el dinero? El potro de Sinaloa, quien la que manda la ley.

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1: Ok, es momento del último reporte que nos dice que para Greensboro, Winston, High Point no hay complicaciones y bravo, bravo, bravo, porque en el Triángulo tampoco nos reportan accidentes. Entonces, cerramos tranquila la tarde de hoy jueves. 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
1: Es Baby Friday y el top 6 es de doblete, así que nos vamos con Grupo Firme, el primer artista de este doblete. Vienen dos artistas más, ¿quiénes serán? Bueno, pues tienes que estar pendiente, hay de todo un poco, le voy a decir. Así que pendiente, es la radio que manda Lale y NC.

0: llega a la posición número 4.
1: Y continuamos. Bueno, pues en la posición número 4 es Conjunto Primavera. Es el doblete de jueves en el Top 6.

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1: Y llegó el momento de el tercer artista, y es nada más que Luis Ángel, el Flaco. Mi nombre es Julie Garza, yo los voy a dejar con esta y otra más del Flaco.

La LNC, muy buenas tardes, noches, feliz jueves, ya casi viernes. El día de hoy es Double Shot Jueves en Música Internacional. Mi nombre es Jessie, acompañándolos hasta las 9 de la noche. Y hoy ustedes son los que mandan estas dos horas de Música Internacional. Tenemos Double Shot, dos canciones del mismo artista seguido. Iniciamos la noche con algo de Karol G, contestando el teléfono desde ya al 919-860-0969 para que me diga qué canción quiere escuchar en La Ley NC. Buenas tardes.

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música internacional de la Ley NC 7:16 y vamos hablando sobre lo exclusivo que acaba de anunciar el día de hoy los premios Billboard, y es que el mes, si no me equivoco, de octubre, este mes que estamos el 22 en Miami, Rosalía va a recibir el premio Billboard Salón de la Fama, y nosotros nos pusimos a investigar que celebra este reconocimiento, celebra una carrera artística que va más allá de la interpretación musical y toma en cuenta la influencia del artista a nivel global, aparte de eso, también incluyendo el desempeño excepcional que tienen estos artistas con Billboard, las listas que a veces hemos platicado. Así que Rosalía va a recibir este homenaje, premio Billboard Salón de la Fama, en los premios que se anunciaron, que serían este mes de octubre, el 22, tendremos más información y detalles si va a presentarse en vivo, si va a presentarse a dar algo de alguna de las canciones. Recordemos que ella está de gira actualmente, pero pueda que sea que cante en esos premios. Nosotros nos vamos con algo de Ricardo Arjona, saludando a toda la gente de Durham, para Steve Fuentes que dice saludos, saluditos. También para Víctor y para Roberto y para toda la gente que está en sintonía de La Ley NC.

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De la ley NC, un saludo para Adriana, que dice que quiere saludar a México DF, quiere algo de Don Omar. Dice, para cambiarle que siempre pido Maluma. Ahorita le buscamos algo de Don Omar. Saludos también para todos los chapines, dice, de Carolina del Norte. 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Nos vamos terminando este double show de Nati Natasha en La Ley.

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Danzaco duro de Don Omar. Y nosotros nos vamos complaciendo algo de Daddy Yankee. Ya volvemos también con Zacarías Ferreira, saludando a Yajaira, también para Santos. Un saludo también para toda la gente de Tabasco, claro que sí. Nosotros nos vamos con esto que se llama Bonita, y ahorita les vengo contando otra noticia de su artista preferida de música internacional, y también lo que se viene esta semanita en La Leyenda.

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Nos vamos terminando este double shot de Shakira. Se llama Rabiosa en la ley NC.

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